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Cúbrelo de la soberbia y el orgullo. Cuídalo cuanto puedas.

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1: 6 de la mañana, 2 minutos. Son las 6 de la mañana con 2 minutos en Bésame y Tropicana. Estamos hoy celebrando el Día del Campesino en este 2 de junio del año 2026. Titulares de los hechos que vamos a tratar las siguientes 2 horas. ¿Qué horas tenemos, León?
2: Las 6 de la mañana, 2 minutos.
1: Desconozco esa hora. ¿Por qué? Porque yo siento que esa hora está manipulada, que esa no es la hora. Y yo, sí, como yo presidente y director de este programa, desconozco esa hora. Esa no es la hora. La voy a desconocer.
2: Entonces, ¿cómo?
1: Titulares.
2: Mucha atención, se presentó una tragedia en fábrica de muebles.
1: Esa no es la hora.
2: Hombre perdió la vida en medio de las llamas.
1: Esa hora manipulada por un expresidente. Esa hora es manipulada, esa no es la hora.
3: ¿Director le puede decir que está haciendo el tonto? No. Encuentran el cuerpo de un joven que había desaparecido en un río del departamento.
2: Atención, se presentó una riña entre un adulto mayor y supervisor de gota a gota, pues lamentablemente terminó en homicidio.
3: Millonaria sanción contra exalcalde de Puerto Wilches en Santander por incumplir una orden de desalojo.
2: La abuela tenía más de 11.000 dosis de marihuana en un cambuche.
1: Ganó Gusto y goleó la selección Colombia. Anotaron los que tenían que anotar, ¿no? Qué golazo el de Lucho Suárez, qué golazo el de Luchito. Bien las presentaciones, ¿no? Carlos Vives, Morat. Sí. Gracias a la selección Colombia por habernos invitado a ese partido.
2: ¿Cómo?
4: Ya disponible en Santander la vacuna contra la influenza con la cepa 2026.
3: Más de 7.000 personas han sido sancionadas por consumir drogas en parques.
1: Uy, bien.
2: Bueno, mucha atención, descuento que hombre había incendiado su motocicleta para evitar que se le inmovilizaran.
4: Cursos de inglés totalmente gratis. Aquí le contamos en dónde.
1: Ay, qué bueno. Hoy final del fútbol colombiano en Barranquilla. Junior de Barranquilla recibiendo a Atlético Nacional.
3: Lluvias. Se mantienen las lluvias y generan emergencias en Barichara. Hay caída de rocas e inundaciones.
1: Ah, se me olvidó decir que a las 7:30 de la noche, ¿no? 7:30, Junior Nacional, la primera final. En 8 días el festivo será la final, Atlético Nacional Junior.
2: Atención, anuncian estrategia de seguridad y recompensas en zona rural de Barranca Bermeja.
4: Gmail estrena opción para cambiar el nombre del correo sin perder la cuenta.
2: ¡Oh, qué bueno!
1: ¡Está buena!
2: ¡Buenísima!
1: Yo no puede ser Galileo el traqueto hoy. Y mañana, por ejemplo, puede ser uno, venga, le cuento arroba no sé qué y
3: tal. Sí. Porque, por ejemplo, hay muchas personas, y lo digo, bueno, muchos jóvenes, más que todo, que a los 9 años, 10 años, uno hacía su cuenta y ponía un nombre loco, que mi cuenta principal de Gmail tiene un nombre muy chistoso, pero es mi cuenta principal. Entonces es muy buena esa noticia.
4: Sí.
3: Para cambiarle el nombre y que sí, y que ya no sea,
4: ahora
3: ya no me dé pena.
4: Ahora puede ser la doctora Mayra Bello.
1: Arroba tal.
4: O Reina Isabel III.
1: Eso. Uy, a mí me gustan ese tipo de correos. Muy bien, terminemos.
2: Bueno, reactivan 9 CAIs móviles para reforzar la seguridad en Bucaramanga.
3: Finalizamos pico y placa para hoy. Particulares que terminan en 1 y 2 y taxis 7 y 8.
1: 6 de la mañana con 5, son las 6 y 5 en Bésame y Tropicana.
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1: ¿Cómo amaneció? Bésame. Buenos días, Alex Roa Perea.
5: Una feliz mañana, un saludo muy especial para los oyentes de Bésame y Tropicana. Aquí estamos en este martes espectacular, acompañándolos con muy buena música y con mucha información. Quiero invitarlos para que nos sigan en redes sociales a Bésame Bucaramanga en Instagram, arroba Bésame Bucaramanga, en TikTok, Bésame 104.7, y también tenemos un grupo de Facebook, Bésame Bucaramanga. Y nos pueden oír a través de nuestra página web, web en www.besame.fm, es la página oficial de Bésame Radio Colombia, o también descarguen la aplicación, es gratis, la app Bésame Radio FM, y también hay otra opción que es en su radio, la tradicional, sintonizándonos ahí en los 104.7. Mi noticia no noticia. Por aquí ando armando un reposapiés que nos trajeron nuevecito ayer. Estoy ponchado con los tornillos, no sé dónde van. Aquí estoy embolatado. Aquí estoy, pero bueno, llegó un reposapiés nuevecito. Eso, qué chévere. Bien. Uh-huh.
1: Su noticia, no noticia, Howard León.
2: Bueno, mi noticia, no noticia es que...
1: ¿Qué horas son?
2: Las 6:06.
1: No, yo desconozco esa hora que usted está...
5: Pero es que esa es la hora.
1: No la pruebo. Desconozco, que... ahora está manipulada.
2: No, pero manipulada, ¿de qué?
3: No se quiere ir a encerrar en un baño esos días, no sé, que le desconecten el internet, que... ¡Uy, no!
1: Que no le haga más campaña al otro.
4: ¡Dios mío! No, lo curioso, ¿sabe qué es? Bloqueenle la cuenta, hagan algo, por Dios. No, que no le bloqueen la cuenta, porque si le bloquean la cuenta, ahora los gastan desayuno. Entonces...
1: ¡Ay, Dios mío!
4: Que le bloqueen todo, pero la cuenta.
1: Ay, usted hablando ahí en clave. 6:07, muy bien. Esa es la hora, ¿no?
2: Sí.
1: ¿Usted está de acuerdo en que esa es la hora?
2: Sí, señor.
1: Porque hay gente que ve las cosas evidentes y no las acepta.
3: No, ¿por qué tal luego cambie la hora?
4: No, porque Howard puede ser pseudoperiodista y puede estar inventando que son las 6:08. O sea, hay que ponerle auditoría a Howard para que diga la hora bien.
2: Primero no soy pseudoperiodista.
1: Yo no reconozco ninguna auditoría salvo que yo mismo la haga. Si no hay una auditoría...
3: ¡Ay, jefe, no encierres en un baño, por favor!
1: Si la auditoría no la hago, yo no me sirve. No.
4: Entonces siéntese de una vez a mirar el reloj para que sepa cuándo cambia.
2: Las 6:08, esta sí es la hora.
1: ¿Cómo
3: así? ¿La anterior no?
1: Desconozco la hora.
3: La anterior no era la hora.
4: Lo que pasa es que no había contado las milésimas.
2: Cambió el reloj, ya cambió el reloj.
4: Tienes que contar las milésimas.
3: Ah, ¿cambió? No.
2: Cambió el reloj, 6:08.
1: Bueno, sigamos, por favor.
2: 6.
1: ¿Su noticia o no noticia? Por favor, esa sí yo creo que le puedo dar el aval.
4: Diga, es su noticia, programa, su verdad absoluta.
1: Usted, adelante.
2: Bueno, mi noticia, no noticia, estoy atento a la llegada de mis hijos de medalla.
1: Belleza.
2: Vamos a ver, estamos haciéndole.
1: ¿Vacaciones ya?
2: Sí, claro. ¿Ya?
1: ¿Vacaciones los niños ya?
3: Sí, ay, la mía todavía no. A partir del 20. No.
1: Desconozco ese horario.
3: Porque hay instituciones en donde sí, ya hay instituciones privadas.
4: En 2 semanas.
2: Dos semanas.
1: Pero queda esta semana y la otra.
2: Sí, por ahí, bueno, estamos atentos a eso, estamos planeando.
1: Pero,
3: hay instituciones privadas que ya salieron. Por ejemplo, la UPB ya salió a vacaciones.
4: Ah, pero porque son universidades.
1: Sí, sí, sí.
4: Pues, la pregunta fue colegios, amor.
3: No, no especificó.
1: No, es genérica. Vacaciones.
3: Es genérica, sí.
1: Oiga, pero no, pero las universidades sí salen antes, ¿no?
3: Sí. Algunas, sí.
1: Siempre
3: algunas
1: salen un poquito antes. Y si usted ya terminó un semestre y ya salió limpio el tercer corte, está más feliz todavía. Y ya está listo,
3: pero ya pasó.
1: Pues sí. Sí, porque usted ya entrega pasaporte y dice, voy coronando, claro.
3: Ah, sí, ya. Sí.
1: A ver, Mayra, nos olvidó la pasada por la academia.
3: Es que usted menciona tres cortes y en mi carrera no eran tres cortes, eran de a dos. Entonces, cuando usted me habla de tres, yo pensé en el colegio.
1: Voy a desconocer ese tercer corte.
3: Ay, no.
1: Voy a desconocer ese tercer corte. Sigue María Alejandra. María Alejandra, vamos a hacer sancocho, ¿no?
4: Qué
1: una tarde
4: bendición.
1: Con Mayra.
4: Sí, claro.
1: ¿Cierto? Ya venía hoy, sí.
4: Jefe, va a revisar mi agenda.
1: No, me
4: usted preguntó si podía.
1: No, me refería por temas de salud.
4: No, jefe, claro. Yo ya venía lista, vengo en tenis hoy con toda la energía para acompañarlos desde la cancha.
1: Con toda la energía.

0: ¿Su noticia o no noticia, Mayra?
1: Que me empecé a echar una cremita que compré y se me está brotando la cara y no sé si es por la crema.
2: ¿Me hace una mierda?
3: Ay, no. Yo pensé que la crema era para otra cosa.
0: Sí, no, pero probar, uno puede... Uy, ole. Uy, oye. Oye, amigo.
3: Oye, pero ¿qué pensaron, no? ¿Qué mentes?
0: Mi noticia no noticia, hombre. Muy contento, gracias a la Federación Colombiana de Fútbol que nos invitó ayer a disfrutar el partido de la Selección Colombia.
4: Claro. ¿Cómo?
0: En la ciudad de Bogotá. ¿Usted cree que no vine? ¿Por qué? Porque pensé que era festivo.
2: Muriel, yo
0: no,
2: voy
0: gracias a la Federación que nos invitó a
1: yo
0: estar
1: pensé
0: allí.
1: Que ya había pedido el mediodía.
0: Como único mediodía, por haber votado, pidió el mediodía.
1: Que sí se...
0: El único periodista invitado por la Federación Colombiana de Fútbol a disfrutar
1: sí,
0: allí en el estadio.
1: La ley no dice lo contrario. Entonces, mientras no diga lo contrario, mientras no diga explícitamente esto no se puede, no se puede.
2: Pero imagínate que yo estaba escuchando lo contrario, que se tenía que pedir antes del día siguiente, antes del 30.
0: Ah, sí, es que
2: para
0: no puede sumar.
1: Antes del mes.
0: Sí, no lo puede sumar. Muchas gracias, buen partido, buen ambiente, había buen clima en la ciudad de Bogotá, excelente, como siempre, la capital radiante,
1: qué lindo, qué
0: apoyando al estadio, apoyando a la Selección Colombia, muy buen, buen ambiente, buen clima ahí en los alrededores del estadio, muy bonito, sabroso, pero bueno. Ya, tocó aquí, ¿no? 6 de la mañana, 12 minutos, vamos a la primera.
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0: Vamos a las noticias, los hechos destacados de las últimas horas. Bueno, hay que destacar lo de la Selección Colombia de todas maneras, ¿no? Que es muy
1: sí,
0: bacano,
1: claro.
0: Su partido de despedida. Los artistas, la gente, se vaya a la Selección Colombia, juega un amistoso que es con Jordania el 7 en San Diego, de memoria, creo que lo estoy pensando, y ya nos prepararemos para disfrutar los partidos del Mundial. Por si acaso, recordemos cuándo es el debut de la Selección Colombia, Mayra. La corche.
1: No, es el 11, ¿no? El 11 de junio.
0: No, el 11 arranca el Mundial.
1: Ah.
0: ¿Cuáles son los partidos inaugurales del 11 de junio, Alex Roa Perea? Gracias.
3: No, los del 11 no los tengo presentes. Me imagino que México, ¿no?
0: México. Mamando gallo, hombre. México, Sudáfrica.
3: Ah,
0: la inauguración.
3: Bien, le pegué.
0: Jueves 11 de junio, o sea, de este jueves que viene en 8 días, a las 2 de la tarde. Están escribiendo que accidente, Alejita. A las 9 de la noche, el jueves 11 de junio, Corea, República Checa. Son los únicos dos partidos del 11 de junio. Y el debut de Colombia será el miércoles 17, o sea, de mañana en 15 días, miércoles 17 de junio, Uzbekistán, Colombia, a las 9 de la noche, hora de Colombia, 9 de la noche, hora de Colombia, partido que usted va a poder ver por Caracol Televisión, RCN Televisión, DirecTV Sports o DirecTV Go, D-Go, también lo verá por Paramount Más y por la señal de Disney Más. No todos los partidos van por todos los canales.
4: No, no, no, no.
0: Los... Solamente lo tienen los derechos.
1: ¿Digo?
0: No más. Digo, no. Ahí los ve usted todos, ¿Digo? Los 104. De resto, hay unos que sí y otros que no. Para darle una idea a los oyentes, cada día de cada partido transmiten uno. Caracol Televisión y RCN Televisión, por ejemplo, el jueves 11 son dos, transmite uno. El viernes 12 son dos, transmite uno. El día que son cuatro partidos, también transmiten solo uno, para que nos demos una idea de cómo será el tema del calendario. Muy bien, pasemos entonces y seguiremos hablando, obviamente, de la Selección Colombia, ni más faltaba, pero vamos a hablar de nuestras noticias, nuestros hechos locales. Una tragedia en la fábrica de muebles, un hombre que ha perdido la vida en medio de las llamas. Esto ocurrió en las últimas horas en Bucaramanga. Atención, son las 6:15 en Bésame y Tropicana.
4: Sí, lamentablemente se presentó este hecho, Muriel, un incendio, pues se presentó en una fábrica de muebles en el barrio San Francisco de la ciudad de Bucaramanga, donde falleció el señor Henry Hernández, de 65 años. Este hombre identificado, repetimos, como Henry Hernández, de 65 años, falleció este lunes en medio de un incendio estructural que se registró en una fábrica de muebles ubicada exactamente en la carrera 22 con calle 11, muy cerca de la tradicional plaza de San Francisco de Bucaramanga. La emergencia ocurrió sobre las 12 del día en un establecimiento de... Sí, 12 del día, ¿no? En un establecimiento dedicado al trabajo de tapicería donde laboran cuatro personas. De acuerdo con información preliminar, el incendio habría sido provocado por un cortocircuito en uno de los puestos de trabajo. Pese a la rápida reacción del cuerpo de bomberos,

0: pero de Bucaramanga, Henry Hernández no logró salir a tiempo del inmueble y murió a causa de las llamas y la inhalación de humo que se propagó por el lugar. Para controlar la conflagración, fueron desplegados 4 máquinas contra incendios, además de un carro tanque. En total, 17 bomberiles participaron en las labores de atención y extinción del fuego. Las autoridades lograron controlar la emergencia y evitar que las llamas se extendieran a otros establecimientos comerciales del sector. En el lugar, hicieron presencia funcionarios de la Fiscalía General de la Nación, que adelantaron los actos urgentes y la investigación para establecer con precisión las causas de este incendio. Las autoridades también evalúan los daños materiales ocasionados por esta emergencia en la fábrica de muebles ubicada en una de las zonas comerciales tradicionales de Bucaramanga.
1: Voy con la ñapita. Cielo soleado está ahora en Bucaramanga, en la meseta. Hoy martes 2 de junio tendremos también sobre las 7 ese mismo cielo soleado. Y vamos a tener cielo parcialmente nublado apenas entre las 8 y 9. Hay una alta probabilidad de tormentas eléctricas con algo de llovizna hoy entre 3, 4 y 5 de la tarde. 3, 4 y 5, no tanta la probabilidad de lloviznas como a las 3. ¿Sí? Ahí, el resto se reduce un poco. Y hay un pronóstico de chubascos a esta hora por The Weather Channel entre las 2, 3, 4 de la madrugada del día de mañana. Atención que el dólar amanece hoy bien bajito.
0: ¿Cuánto?
1: 1,554 pesos.
0: Bueno, quiera comprar. Yo creo que desde hace rato no se veía eso.
2: No, lo que pasó y lo que estaba viendo justamente era que había tenido una caída de 109 pesos después de las elecciones. No, que
1: yo desconozco caída. Ese precio, eso es manipulado, yo lo desconozco. Deme la ñapita, por favor, suya.
2: Al momento se presenta accidente de tránsito subiendo por la 61, eso viene siendo 17C, si no me falla la memoria. Ahí en toda la esquina de la ferretería CH, una persona, un peatón, fue atropellado por una motocicleta. Al momento hay presencia de policía en el lugar, ya que la persona se encuentra en el piso. Tener mucha precaución si usted va subiendo por la 61.
1: Atención, que es el mínimo histórico del año. Se había registrado sobre el 27 de abril el precio del dólar más bajito y hoy es el precio más bajo registrado en lo que va del año. Recordemos que estamos a 2 de junio. Sí, ya hemos pasado 5 meses del año.
3: Sí.
1: Mire que la gente piensa que, o estaban haciendo ese análisis, a ver ustedes qué dicen.
2: Señor.
1: Uno piensa que la mitad del año para sus metas es en junio. Entonces yo dije, bueno, si uno espera que se acabe junio para analizar la mitad del año, mientras analiza se acabó julio. Entonces ya serían 7 meses, ¿cierto?
3: Sí.
1: Así es. Ya a usted le quedan, si no, 5. Pero esos 5 de diciembre no lo cuente, porque diciembre ya no fuimos en patines, ¿cierto? O sea que le quedan 4 realmente. Entonces tiene que empezar. Yo dije, no, entonces venga, mejor primero de junio, mitad de año, a ver si así quedan 6. Porque van 5. Si le quita diciembre, le queda un semestre de este año, que es un semestre académico, semestre para ponerse al día con deudas, semestre para superar duelos, pérdidas que nos deja de pronto el año pasado o el arranque de este año, porque si no, como que va llegando agosto y entonces usted termina acumulando cosas para el año entrante. Si usted todavía a su salud no le ha puesto cuidado, si a su ejercicio no le ha puesto el cuidado necesario, entonces usted tiene un semestre, si lo piensa hoy 2 de junio, tiene de hoy al 2 de diciembre, tiene un semestre, porque lo que usted ya no hizo el 1 de diciembre ya... Usted no va a ir a buscar un curso de inglés el 1 de diciembre,
2: ¿dónde?
1: No va a ir a actualizar su tema de salud, de exámenes, de chequeos, de ponerle cuidado a un dolorcito que está teniendo, o una, no sé, una situación de pareja, un negocio que usted no le está funcionando y tiene la duda si le funciona o no, o si lo emprende o no lo emprende. Usted no lo va a empezar el 1 de diciembre, ¿sí o no?
2: No, una mentira.
1: Usted no va a ir a la universidad el 1 de diciembre a ver si... No, ya usted se prepara para eso. Entonces creo que es este el semestre, entre el 1 de junio ayer, festivo, ¿no?
3: Sí.
1: Ah, bueno, me tocó a mí. Y el 1 de diciembre.
2: ¿Y cómo nos hace fieros, no? ¿Cómo les hace fieros?
1: Gracias, hombre, a mi amada Selección Colombia. Luchito, siempre lo dije, ¿no? Si más falta.
2: Ayer te pensé mucho.
1: ¿Ñapita?
2: ¡Ñapita! Sí, sobre todo cuando cogieron y metieron ese golazo.
0: Sí.
2: Bueno, pedir mi... Ñapitas que les tengo en la mañana de hoy. Dato curioso, ya que vi que a todos les había llamado la atención lo que tenía que ver con el cambio de...
1: ¿Curso
2: de
1: inglés, no?
2: No, ¿cuál curso de inglés?
1: Ah, bueno, pensé que...
2: Del correo, del nombre del correo.
1: Ah, bueno.
2: Mayra, el de Mayra es que es Gomelita123.
3: Muy cerca, muy cerca.
0: Sí.
2: Pues les cuento que uno de los aspectos de esta función que es nueva, más solicitadas por los usuarios a lo largo de la historia de la plataforma, pues llegó en representación a un cambio relevante en la forma que Google gestiona la identidad digital de los usuarios. ¿Qué quiere decir esto? Pues que uno de los aspectos más importantes de esta actualización ocurre cuando la dirección del correo anterior, una vez que se realice el cambio, pues al modificar el nombre principal del correo, la cuenta continúa sin desaparecer, ni queda bloqueada, ni nada. Por el contrario, pasa a funcionar con una nueva dirección alternativa o alias, lo que significa que los mensajes enviados al correo antiguo seguirían llegando normalmente a la bandeja de entrada de la nueva dirección. De esa manera, el usuario no pierde comunicación con quienes aún no conocen su nueva dirección. ¿Cómo lo va a hacer, mi amor?
1: ¿Cómo lo hace?
2: ¿Cómo lo hace?
0: ¿Y cómo lo hace?
2: Usted tiene que... tiene límites de cambio de nombre, ¿no? Tiene una vez durante un año. O sea, usted al año siguiente lo puede volver a cambiar.
0: O sea, una vez en el año ya.
2: ¿Listo? Sí, solamente lo puede cambiar una vez en el año, una vez cada 12 meses.
1: Ah, ok.
2: Pues esta plataforma aparecerá
0: un
2: campo.
0: O sea, cada
2: 12
0: meses.
3: O sea, una vez cada 365 días.
0: Sí.
1: Sí. Desconozco ese calendario suyo porque hay años que tienen 366.
3: Pero es cierto.
1: Desconozco resultado de ese análisis.
3: Pero
1: que usted
3: es cierto.
1: Hace.
0: Desconozco.
2: Ay, Dios mío. Mire, por la parte de la función, esta se está habilitando de manera progresiva, lo que permite que todos los usuarios tengan disponible, no lo tengan disponible de inmediato. Quienes aún no ven la configuración deberán esperar a que Google active su cuenta. Para quienes ya cuentan con ese acceso, el proceso es bastante sencillo. Con ingresar a la cuenta, ir a la configuración de la cuenta a través de miaccount.google.com o desde cualquier servicio de plataformas, pulsa la imagen del perfil, selecciona la opción gestionar la cuenta. Una vez allí, debe acceder a la sección de información personal, luego al correo electrónico, después correo electrónico de cuenta de Google y finalmente elegir el nombre que usted quiere dejar en su dirección y listo. Así es de fácil, no tiene mayor cosa. Recuerde que este cambio se puede hacer una vez cada 12 meses, cada 365 días, el año que le corresponda. Y
1: no, desconozco ese calendario suyo porque...
2: Pero yo dije el año que le corresponda.
1: Sí, yo desconozco esos resultados del análisis que hace usted de los años, porque los años pueden tener más días o menos días, dependiendo también.
2: Los días pueden ser más largos, Acuérdese que en invierno los días son más cortos.
1: Vámonos a la segunda.
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1: Atención, Mayra Bello nos cuenta cómo la riña entre un adulto mayor y un supervisor del popular Gota Gota paga diario. ¿Cuál es más usado, el Gota Gota o paga diario?
3: Gota Gota.
2: Gota Gota.
0: El Gota Gota, okay. Sí, señor.
1: Adelante.
3: Esto ocurrió en la noche de este domingo cuando las autoridades recibieron una llamada que alertaba sobre una riña entre dos hombres en el barrio Nogal 2, un sector conocido como el Cantinazo al norte de la ciudad. Al llegar al lugar, los uniformados encontraron una aglomeración de personas en un callejón donde minutos antes se había registrado el violento enfrentamiento entre Jorge Luis Ardila Borges, un hombre de 36 años, y Rafael Ardila Ojeda, de 70 años. Según relataron varios testigos a las autoridades, Jorge Luis habría iniciado la agresión contra el adulto mayor y en medio de la confrontación, Rafael Ojeda presuntamente reaccionó utilizando un arma cortopunzante, causándole a su contrincante dos heridas de gravedad, una en el cuello y otra en la cabeza. Tras este ataque, Ardila Borges fue auxiliado y trasladado al hospital local del norte, donde perdió la vida debido a la gravedad de las lesiones. Posteriormente, los vecinos informaron a la policía que a pocos metros del sitio de la riña se encontraba un adulto mayor involucrado en los hechos. Al ser ubicado, los uniformados evidenciaron que presentaba una herida por arma cortopunzante en la pierna izquierda. Durante el procedimiento, las autoridades hallaron en el poder de Rafael Ojeda un cuchillo con manchas rojas similares a sangre. El hombre fue trasladado al Hospital Universitario de Santander para recibir atención médica y allí se le notificó que quedaría capturado mientras avanzan las investigaciones. De manera preliminar, las autoridades analizan la posibilidad de que el caso se haya presentado en medio de un acto de legítima defensa, versión que debe ser establecida mediante las investigaciones de los testimonios recopilados. Sobre Jorge Luis Ardila Borges, se conoció que se desempeñaba como supervisor de prestamistas, conocidos popularmente como Gota Gota.
1: Muy Muy bien. Estaba mirando aquí temitas de ñapas. Hoy tenemos partido de la final del fútbol colombiano. Qué loco esto, ¿no? La selección Colombia listos para el mundial. No estoy jugando, es que la final del fútbol. Pero bueno,
0: oye, pero Muriel, antiguamente, perdona que diga esto, pues se suspendía el torneo cuando era un mundial, ¿no?
1: Claro, sí, así debería ser, haber terminado hace unos 15 días y tal.
3: Pero no siempre. Que se suspenda, Howard.
1: Hombre, yo voy a desconocer el resultado de... Ah, no, no. La idea es que termine el partido, ¿cierto? Ya. El minuto 90 y 4 o 5 minutos antes de que hable todo el mundo yo lo desconozca. ¿Si es así o cómo es el orden de la idea, Mayra? Sí.
3: Corto ya.
1: Antes de que dé declaración el técnico, ¿cierto, Mayra?
3: Corto.
1: No, pero solo respóndame esa pregunta si me desconozco.
3: Ay, sí, desconozco. Cállese, que parece tema. Que está jugando con el equipo contrario.
1: 7:30 de la noche, Junior Atlético Nacional. Junior Atlético Nacional, final del fútbol en Colombia. Favorito, vamos a hablar con los oyentes ahorita también.
0: A ver.
1: Día del Campesino, también está el tema de la despedida de la selección Colombia. Mucho temita que me gustaría poner la gente a opinar también ahí con nosotros a través aquí de nuestro WhatsApp 317-880-1840. Vendremos en momentos precisamente aquí a Bésame y Tropicana con la movilidad a través del WhatsApp de Tropicana para que nos cuenten ustedes cómo está la movilidad. En unos minuticos se los vamos a compartir. Ahora sí, Alejita Suñapita, de los cursos de inglés. Gratis,
2: sí, señor. ¿No? Sí, es bueno. El Instituto Municipal de Cultura ha dispuesto unos cursos totalmente gratuitos. ¿Qué es la ventaja de esto? Que es para personas que quieran ser guías turísticas de nuestra ciudad. Esta oportunidad es para ustedes. Si quieren conectar mejor con los visitantes internacionales, intermunicipales y llevar la riqueza de nuestra historia y cultura a otro idioma, no te puedes perder este curso de inglés especializado. ¿Cuándo? Todos los martes de 2 de la tarde a 4 de la tarde en el lugar, en el salón de conferencias del quinto piso de la Biblioteca Pública Gabriel el Turbay. La entrada es totalmente gratis. Recuerde que son cupos limitados para 30 personas, así que mejor dicho, corran a asegurar su cupo porque bueno, esto es bastante chévere. ¿Sabe que apenas vi esta publicación pensé en nuestros amigos conductores? La cara de la ciudad son los amigos conductores. Ellos llevan a todo el mundo a diferentes puntos y son los principales que deben pensar en estas grandes oportunidades para hacer la cara más visible y más bonita la ciudad.
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1: 6:29. ¿Está de acuerdo en que esa es la hora, León?
0: Sí, son las 6:29, no, sí, señor.
1: ¿Está de acuerdo?
0: Yo sí estoy de acuerdo,
1: con claro. Encontraron el cuerpo de un joven que había desaparecido en un río de Santander. Son las 6:29. 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
0: Pues les cuento que desde la tarde del domingo 31 de mayo, familiares y amigos y organismos de socorro recorrieron las aguas del río Sogamoso en busca de William Andrés Vadillo Calvo, un joven que desapareció mientras disfrutaba de un paseo junto a sus seres queridos. William había salido a, dice aquí la información, junto a su esposa y varios compañeros para compartir una jornada de descanso en el sector del puente de la Cascajera, sobre el río Sogamoso, en jurisdicción de Sabana de Torres, aquí en el departamento de Santander. En un momento decidió ingresar al agua para bañarse. Sin embargo, minutos después, quienes lo acompañaban observaron con angustia cómo la fuerte corriente, Muriel, comenzó a arrastrarlo río abajo, sin que pudiera regresar a la orilla. Siempre les gustaba ir los domingos al río. Él se metió a bañarse y ella lo estaba observando. Ya casi iba saliendo a la orilla cuando, en un descuido, lo vio nuevamente en la mitad del río. Gritaba y pedía ayuda, pero la corriente terminó llevándoselo de frente a ella, relató el padre de William Andrés. Desde ese instante se inició una intensa búsqueda para tratar de ubicarlo. Habitantes del sector, pescadores y familiares se sumaron a las labores, mientras que los bomberos de Barranca Bermeja, los bomberos de Sabana de Torres y miembros de la Defensa Civil recorrieron el afluente durante varias horas. La operación se extendió durante toda la tarde y parte de la noche del domingo. Con embarcaciones y recorridos por las orillas del río, Los rescatistas inspeccionaron distintos puntos con la esperanza de encontrar al joven con vida. Lamentablemente, la búsqueda terminó en tragedia. Hacia las 10:30 de la mañana de este lunes, el cuerpo de William Andrés Vadillo Calvo fue avistado por el sector de Cayumba, en jurisdicción de Puerto Wilches, donde posteriormente fue recuperado por los organismos de socorro.
1: Morat y Silvestre Dangón, lo poco que yo quiero en Bésame y Tropicana.

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1: Seis de la mañana con 35 minutos, llegó el momento de la movilidad. 317-880-1840, ¿cómo avanza la ciudad bonita y su área metropolitana? 317-880-1840.
2: El accidente que había...
3: Voy a prohibir las azucaritas están siendo utilizadas por la oligarquía colombiana. Tenemos que eliminar o eliminamos las azucaritas...
2: Pero no estamos en movilidad. Un oyente que está...
1: Sí, me embolató con movilidad.
2: En camino de Gustavo. Este no es Gustemo, sino el Gustemo de Tetemo. Nuestro Gustemo Pedro.
1: Bueno, lo que les iba a comentar es que todavía está la persona del accidente por toda la 61 para que, por favor, tengan precaución. Peatón que fue atropellado por una motocicleta en el cual pues el hombre queda en el piso. Hace un rato había presencia de... policía en el lugar. Buenos días, Omar Cadena.
4: Hola, buenos días. Tropicana más bacana, 5.7, aquí lo que la 21 está ya un 6 de 10, la 21, 6 de 10, la más bacana, Tropicana. Oye, ya pues diga que no la avisamos.
2: Oiga, a propósito, un clasificado que está necesitando gente para ayudar a armar el circo. Los oyentes a esta hora de la mañana que estén buscando trabajo, que estén buscando camello.
5: No buscan payasos.
2: Atención que están buscando el Circo de México de los Hermanos Gasca. Está invitando a los hombres interesados en ayudar a trabajar pues en el montaje de la gran carpa en Bucaramanga del Circo Hermanos Gasca, que se va a presentar, o se deben presentar ustedes, quienes están interesados en trabajar, mañana, miércoles, 6 de la mañana, ¿en dónde? Junto al Mercado Campesino. Son cupos limitados, ¿no? No es trabajo para todo el que llegue. Entonces, 6 de la mañana de mañana, miércoles, la invitación para quienes quieran sumarse y trabajar allí en la armada de la carpa en Bucaramanga del Circo Hermanos Gasca. ¿Dónde? En el Mercado Campesino, junto al Mercado Campesino. Mañana, miércoles 3 de junio, 6 de la mañana.
6: Muy buenos días, yo escucho Tropicana 95.7, la más bacana. Bueno, lo que es desde Bucarica a Cañaveral, 8 de 10, lo que es de Cañaveral cogiendo por la paralela, estación Provenza, 7 de 10. Y desde la estación de Provenza por la 27, 7 de 10, hay bastante tráfico, pero hay buena movilidad sobre la carrera 27 en ambos sentidos.
1: Extrañamente hay buena movilidad en la 27.
7: Oiga, sí, ¿no?
1: Extrañamente. Buenos días, Juan Pablo.
2: Vacaciones todavía, ¿no?
8: Vamos, Tropicana. Movilidad. De Piedecuesta acá Provenza, libre a la hora.
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1: Miguel, buenos días.
9: Tropicana, acá por el Colegio Caldas. Se podrá imaginar, 5 y 10, 6 carros parqueados por todos lados, sí, pero no hay nadie ayudando a controlar el tráfico. Nadie. Yo le dije, Calde, está congestionado.
1: Giovanni Pinto, buenos días.
10: Hola, buenos días, señor Muriel, buenos días, Javier León, buenos días.
7: Buenos días.
10: Mayra, buenos días, Viviana, buenos días, la potranca que recorre el hipódromo y mi corazón. Bueno, les comento la movilidad desde Villarrosa Country, hasta aquí, hasta la 56.33, todo se encuentra 10-10. Gracias, Tropicana, por preocuparse por la movilidad.
1: Álvaro Durán, buenos días.
5: Muchachos, muy buenos días, bendiciones para todos ustedes, espero que encuentren bien. Muchachos, al momento de la movilidad, saliendo aquí del norte, tenemos un 8 de 10 la movilidad subiendo hacia la Virgen. Excelente movilidad. Dios los bendiga, muchachos. Muriel, ¿usted por qué no va a los eventos que están haciendo ustedes de Tropicana? Cuéntenme, ¿por qué no le gustan o no lo dejan?
1: Eduardo, buenos días.
7: A ver, mono, ya que las peluquerías están cerradas y el trabajo está pesado, mande toda loca a trabajar en los hermanos Gascar. Mono, Cristian.
1: Armando.
11: Ay, no. Hola, muy buenos días.
2: Buenos días.
11: Tropicana 95.7, movilidad aquí en Girón. Solamente estamos 10 de 10 al momento, una preguntita, por favor. Necesito comentarles una situación con unos animalitos felinos.
1: Ya te escribo por interno. Buenos días, Zafra.
12: Muy buenos días, Tropicana. La movilidad bajando por la 36, cogiendo la novena hacia el barrio Mutis, Estoraques. La movilidad 10 de 10. Muy bueno. Un poquitico de congestión ahí en el puente de la novena, pero fluye súper bien. Mucho tráfico, pero fluye súper bien.
1: Buenos días, Aurelio.
2: Aurelio.
13: Buenos días.
2: Buenos días.
13: Mire, no utilicen la camiseta de la Selección Colombia.
1: Mi amor, estamos en movilidad. Buenos días.
14: Buenos días, yo escucho Tropical 95.7. La movilidad está buena toda la 27 de sur a norte y de norte a sur también se ve bien. De sur a norte hasta la carrera 34. De ahí empieza un poquito de congestión por la paralela que va para la clínica.
1: Gillo Carreño, buenos días.
15: Tropicana, yo escucho 95.7, Tropicana, la más bacana.
2: Yo no te desconozco, Gillo.
15: Bueno, les informo. Aquí por el norte, subiendo y bajando de la Virgen hasta la Cemento, subiendo y bajando, está 10-10 la movilidad. Así es que él en pierna, muchachos, pierna corría.
2: Hágale, yo no desconozco ese informe, lo apruebo.
1: Ay, espere. Buenos días, Celis.
16: Yo escucho Tropicana 95.7, Alejita, buenos días.
1: Buenos días.
16: En la movilidad de Bucaramanga, La Salle, Coca-Cola, Anillo Vial, Girón, todo 10-10 en el momento.
1: Por acá, más movilidad, buenos días.
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2: Señor, 95.7. No sé qué dijo. 95. Oiga, la ESA va a comenzar a cobrar las recargas para vehículos eléctricos desde el 10 de junio. El servicio va a dejar de ser gratuito y va a operar exclusivamente a través de la aplicación EcoESA. Cargar un vehículo eléctrico en las estaciones de ESA va a dejar de ser gratis. ¿Desde cuándo? Desde el próximo 10 de junio. Eso quiere decir de mañana en 8 días. Mañana es miércoles 3, miércoles misericordioso. Ajá. Y el siguiente miércoles misericordioso, que es 10 de junio, a partir de esa fecha los usuarios deberán utilizar la aplicación EcoESA para activar las recargas y realizar el pago del servicio. Las tarjetas físicas que actualmente se usan para habilitar los cargadores dejarán de funcionar. Todo el proceso se va a realizar a través de la nueva app, de la nueva aplicación, de la nueva app, disponible para dispositivos Android y iPhone. Desde la aplicación, los conductores podrán consultar la ubicación de las estaciones de carga, verificar si los cargadores están disponibles, iniciar la recarga, realizar el pago, revisar su historial de consumo y acceder a soporte en línea. Más movilidad para Luis, cerrar, 6:43.
1: Luis Fonseca, buenos días.
18: Director fastidioso, repetitivo, ole. Y fastidioso.
2: Ole. Venga, no.
1: Eduardo. O sea, total, venga, que venga, lo encierren en un baño.
2: Venga. No, pero usted, además, aclárenlo porque usted lo está diciendo, ¿no? Por el personaje, no por mí.
1: Ah, sí.
2: Porque la gente puede pensar, ¿no? Estamos
1: situación
2: mamando gallo, porque yo mamo gallo con una cosa, pero le exijo al oyente también que nos respete, porque yo no estoy siendo irrespetuoso con nadie, ¿no? Por favor.
1: Lo que se está haciendo.
2: Por favor, usted puede hacer la crítica o el comentario.
1: Haciendo una mofa de una situación nacional que pasó, que es bastante criticable, cuestionable.
2: ¿Cuál es el oyente, Aleja?
1: Fonseca,
2: por favor, yo te exijo con todo respeto, Lucho, que así como te respetamos nosotros, nos respetes también. ¿Sí? Con todo el respeto, por
19: ante
2: favor.
19: Ante todo eso.
2: Con respeto, no te puedo permitir que nos trates con malas palabras o malos tratos a nosotros, porque nosotros no te estamos tratando con malos tratos. Si te incomoda que estamos haciendo una mofa desde las declaraciones del presidente Petro, pues hago el paréntesis y lo hago. Sí, estamos haciendo una mofa desde nuestro punto de vista de cómo él sale a desconocer unas elecciones aprobadas por todos los organismos nacionales, internacionales.
19: Más allá de eso, que habló muchísimo antes, espérame, de que siquiera hubiese...
2: Espérate, Mayri, lo aclaramos. Va, estamos haciendo una mofa porque él sale, obviamente, a hacer una desaprobación de las elecciones que lo eligieron a él, ¿cierto? Él tiene toda la libertad de hacerlo, pero se ve muy mal como presidente de la nación. Esa es nuestra, como nuestra, sí, la palabra puede ser mofa, ¿cierto?
19: Sí, es una
2: mofa. Sí, porque
19: mofa.
2: No es más una, no es una, como...
20: Parodia, ¿no?
2: ¿Una qué?
20: Parodia.
2: No, no, una parodia no. Sí, más que una crítica, se vuelve una mofa de... la situación como ocurre, pero no da derecho a que nos traten mal a nosotros o nosotros a alguien por esa situación, ¿no? Es una mofa que hacemos porque no podemos aprobar o desaprobar la situación. Nosotros no somos quienes para aprobar o desaprobar la situación que hace él, pero sí tomamos la mofa de lo que está sucediendo. Y entonces Mayra me dice, sí, venga, ¿por qué no va y se queda por ahí quietico?
19: Es una sátira, sátira política.
2: Pero no a mí como persona, sino al personaje que estamos haciendo. Si la gente lo va a tomar como personal, y así debe ser la situación. ¿Sabe para qué? Para buscar reírnos
1: de la situación.
2: Reírnos de la situación. Ya seriamente, el país se ve muy mal, ¿cierto? Y si el oyente se siente incómodo por la situación, no puede tapar el sol con un dedo, porque como presidente hace quedar mal al país. Quiero cerrar con eso, y es que él como presidente, al hacer ese comentario, hace quedar mal al país, porque se le olvida que él no es una persona cualquiera, sino que es el presidente, el que nos representa a nosotros como colombianos, ¿sí? Entonces hay que manejarlo con calma el tema.
19: Uno debe aprender a dejar los fanatismos de lado, y lo digo yo de manera personal, me apropio de ese comentario. Uno debe dejar los fanatismos a un lado y también ser crítico, así como criticamos la selección, criticamos el Atlético Bucaramanga cuando pierde, cuando hacen malas presentaciones. Eso se ve mal, está mal hecho tanto para su partido, para su campaña, para el momento de, para la confianza en el país, para afuera, los países exteriores que nos ven, que estaban también revisando las elecciones. Está mal, y muchísimo más cuando todavía no hay procesos, todavía no hay denuncias, todavía no hay investigaciones. En caso tal de que las hubiese, en caso tal de que si se demostrara que no sé qué, tal vez, pero está muy mal hecho, y uno tiene que criticar eso, de verdad tiene que criticarlo. Uno no puede aprobar todo aún sabiendo que está mal. Está mal.
2: Que es un pedacito el que dice Mayra, y es el pedacito nuestro de la mofa y de la crítica, es no a la persona, sino sobre el hecho. Por eso yo mamo gallo. ¿Qué razón, León? Le desapruebo la hora. Porque es sobre el hecho como tal, no a la persona, no en su concepto, no al ser humano, no al partido que él representa, ¿no? Pero no para que nos pongamos con malos tratos. Nosotros aquí no lo estamos tratando mal. Estamos haciendo esa sátira política sobre ese hecho, Mayra, ¿no?
19: Sí, sobre
2: el hecho de hacer ese pronunciamiento.
21: ¿Sabe qué otra forma? Pues eso es algo irónico que está haciendo Muriel, con una sátira.
19: Sí, es una sátira. Un humor.
2: No estamos tratando mal. No, con ninguna palabra menoscabante, menospreciante.
21: No, para nada.
2: O grosera o vulgar, me he referido ni al presidente ni a nadie. No, simplemente estoy con una forma de reírnos de la situación, ¿cierto? Porque, pues, para el género del país, para el general del país, ¿cierto? Genera como venga, pero ¿por qué no? ¿Por qué no sigue adelante? ¿Por qué no construye su apoyo?
19: La gente no sale a votar porque no confía en las elecciones. La gente no vota, por ejemplo, en blanco, no anula los votos porque no confía en las elecciones. Y dar ese tipo de afirmaciones tan tempranas es bastante, bastante negativo.
2: Sí, creo que eso sí está claro que lo podamos hacer. Esa posición es muy personal, pero es una posición genérica, ¿no? Puede hacer la apreciación, pero es que el momentico, ¿no?
19: O sea, de verdad, esperar, no era el momento, no era el lugar, no eran las palabras, no era, y hay que criticarlo, señor. Hay que ser conscientes.
2: Señor presidente, no era el momento, y el oyente que se incomoda y nos trata mal tampoco es el momento.
1: Es que a eso es lo que yo digo.
2: Ni incomodarse ni de tratarnos mal por esa situación.
1: El hecho de que a uno no le guste una cosa no quiere decir que voy a coger y voy a decirle cualquier cantidad de cosas que a mí se me dé la gana, y es que se lo tienen que aguantar porque trabajan en un medio de comunicación. Eso empezando, eso es lo único que hace generar violencia. A nosotros nos puede interesar muy poco sus insultos, porque hay que decirlo, nosotros acá estamos preparados para no tomarnos nada personal, ¿sí? Pero sí molesta mucho el hecho de que una persona que no lo conoce a uno venga y le diga a uno un montón de cosas cuando usted ni conoce en realidad quién es la persona, cómo funciona como persona, qué actitudes tiene usted ante muchas situaciones. Yo puedo ver a una persona en la calle y decir, es que es un drogadicto, es que no sé qué, y puede ser el presidente de la República.
2: Sí, ¿sí? Y en este momento
1: es... Eso es lo que sucede.
2: Entonces, lo que estamos viviendo.
1: Los invitamos a que, por favor, tengamos respeto, seamos personas críticas, que no nos dejemos llevar por los impulsos, porque hoy en día es fácil coger, montar fotos en redes sociales, insultar a la gente, hacer comentarios. Es que mi verdad es absoluta, y a veces tenemos que reconocer que nuestra verdad absoluta, a veces... podemos estar errados y podemos estar lastimando a otros con nuestra verdad sobre.
2: Entonces, y saliéndonos del tema político, por ejemplo, para salirnos del tema, un poquito ese dentro del mismo comentario, Aleja, es que eso no nos puede ayudar a estar haciendo señalamientos. O sea, por ejemplo, en las redes sociales, tan gordo, tan flaco, tan bajito, tan alto, tan negro, tan blanco, para salirnos del tema político. Tan verde, tan rojo, tan azul, tan negro, tan morado. No podemos por eso ya empezar a señalarle, a cuestionar. Es que claro, como usted es tan viejo, es que como usted es tan joven, es que como es tan amarillo, es que como es tan negro. No. Esa es la polarización, obviamente. Este comentario con el que hemos cerrado nuestra sección de la movilidad, pues obviamente demuestra lo que estamos sucediendo, ¿no? Lo que está pasando. Para eso vamos a ponerles a todos lo que dijo en un momentico. Vamos a tener las declaraciones que entregó el registrador
19: Hernán Penagos.
21: Correcto. Hernán Penagos.
2: En entrevista con Julio Sánchez Cristo el día de ayer en su programa 6AMW, donde le preguntó directamente a él como responsable cuál era su respuesta, su posición frente a este tema de las elecciones, ¿no? Y las manifestaciones de lo que dijo el presidente de los colombianos, Gustavo Petro. Entonces, ahí para aclarar un poco y tener una postura de quien responde por ellas, ¿no? ¿Cierto? El responsable. Y las posturas frente a si fue o la familia o no fue, o si se incomoda, o si las debe deslegitimar o no. Bueno, en fin, ya se lo vamos a compartir en un momento esta entrevista, aclarando toda esta situación en un momento aquí en Cómo Amaneció Bucaramanga de Tropicana. Vamos a cerrar la hora con efemérides 6:52. Alex Roa Perea.
0: Sí, señor, ¿me escuchan?
2: Sí, claro.
0: Bueno.
2: No, es que fui yo aquí que me equivoqué.
0: Ah, bueno. Bueno, efemérides, hechos, cumpleaños. ¿Quién falleció un día como hoy? 2 de junio de 1953, la reina Isabel II es coronada formalmente como la reina en Inglaterra.
21: Uy, ¿cuánto duró la reina Isabel?
0: Ajá, oiga, sí, esa señora cumplía años y cumplía años, pero no envejecía.
19: Nada,
2: es malo,
19: y
2: que cumplía.
19: Hay gente a la que le pasa al revés, ¿cierto, Aleja?
0: Sí. Envejece y no cumple.
1: Ay, total.
2: Uy, Dios mío. Sí.
21: ¿Sabes qué se me pasó?
19: Que todavía le falta para el cumpleaños, pero ya
21: se venía escuchando. Y Alejandra y Muriel, ¿sabes qué se me pasó por la mente cuando Ale estaba comentando de la reina Isabel? Todos los memes que le hicieron a ella. Todo el montón de memes que le hicieron a la reina Isabel. Que Cristóbal Colón, que no sé qué. Porque duró mucho tiempo ella.
19: Se fue reparcero de ella, ¿cierto? Usted también.
0: Estudió con Hauer.
19: Hauer hizo el cubrimiento cuando respétalo, la nombraron.
2: Usted lo está diciendo. Usted lo está tratando mal. Usted lo está.
0: Oiga, respete.
21: No, pues la reina Isabel conmigo era muy chévere. Yo hablaba con ella, éramos jovencitos en ese entonces.
19: Sí, bueno.
0: Miren, en ese entonces tenía la reina Isabel 27 años cuando la coronaron. Hauer tenía 32.
21: Sí, por ahí. Pero pasa es que ella se fue primero que yo.
0: Ajá, sí, señor. Ella se fue primero. Mire, otro hecho que ocurrió un 2 de junio, pero en el año 2015, en Suiza, el presidente de la FIFA, Joseph Blatter, envuelto en un escándalo de corrupción, anuncia su admisión en el cargo, su dimisión en el cargo. Ajá, eso fue en el 2015, que hubo este escándalo en la FIFA.
21: Mundial.
0: Claro. Bueno, y un día como hoy también, 2 de junio, falleció Santiago Bernabéu de Yeste. este futbolista, fue un futbolista y entrenador y dirigente deportivo, presidente del Real Madrid Club de Fútbol entre 1943 y 1978. Murió un 2 de junio en 1978. Este personaje, y creo que por eso es el nombre del estadio, ¿cierto?
2: Sí,
21: Muriel.
2: Sí, claro. No,
0: Santiago Bernabéu.
2: Santiago Bernabéu.
0: Bueno, son efemérides, hechos que ocurrieron un día como hoy. Se lo contamos aquí con Bésame y Tropicana.
2: 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En Bésame y Tropicana, 6:55.
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0: Los 104.7, también oyentes que se conectan desde cualquier corregimiento, vereda, a través de Bésame.fm Bucaramanga. Ayer ganó Colombia, ¿no? 3-1.
1: 3-1 quedó finalmente el partido, sí señor. El partido además de despedida, ¿no? De la selección, del país por lo menos, ¿no? Despedida para el Mundial porque... tiene todavía un partido más antes del Mundial, ¿no?
0: Frente a la selección de Jordania, que también, sí, el domingo, que esta selección también participará en el Mundial y si no me equivoco, creo que estará en el grupo de Argentina, la selección de Jordania, que también se prepara pues para lo que será este Mundial.
1: Bueno, ahí estaremos muy atentos qué pasará en este Mundial que arranca ya en tan solo 9 días, ¿no, Jota?
0: Sí.
1: 11 de junio es la inauguración. ¿Sabes ya dónde es, Jota, la inauguración? ¿En qué estadio?
0: Creo que es en el del... En el Azteca de México.
1: ¿En México?
0: Creo que es porque el primer partido es México.
1: México...
0: frente a Sudáfrica.
1: Sudáfrica.
0: Creo.
1: Bueno, yo tampoco he leído la información de la inauguración. Sé que es el 11, pero tampoco sé el nombre del estadio.
0: Yo sé que juega la selección de México y que va a ser el partido inaugural en México. Eso, hasta ahí.
1: Hasta ahí. Bueno, vamos a investigar más para irles contando porque ya estamos aquí modo mundial en Bésame Radio y además apoyando a nuestra selección Colombia.
0: Ideales, la selección de México se enfrentará a Sudáfrica y ahí dará inicio al Mundial, ¿no? Jueves 11 de junio a las 2 de la tarde.
1: A las 2 de la tarde. Ah, bueno, ahí está la información completica para que ustedes participen en los partidos opinando. Aquí sí, muy seguramente estaremos preguntando el marcador.
0: Y mire, Ale, van a jugar en el México City Stadium de Ciudad de México.
1: Ah, bueno, ahí está.
0: En la capital.
1: En la capital, en Ciudad de México. Ahí está el dato precisamente del que estábamos hablando. Bueno, queremos invitar a los oyentes para que participen. Ya tenemos una pregunta del día y precisamente la acabo de publicar ahí en los estados del WhatsApp. Uh-huh. Y precisamente tiene que ver con la selección Colombia, Jota.
0: Sí, totalmente, la selección Colombia, que se sigue preparando con miras al Mundial, pero queremos preguntarle a todos los oyentes, ayer vimos quizás una parte, ¿no?, de lo que será la selección Colombia.
1: Con el equipo que va a ir, ¿no?
0: En este Mundial, con todo el equipo, Alex, porque en el primer tiempo vimos ahí que jugaron supuestamente, o al parecer, los suplentes, y ya para la segunda parte entró James, entró Luis Suárez también, es decir... Tuvimos la oportunidad de ver la mayoría de jugadores que nos van a representar en el Mundial. Por eso hoy queremos preguntarles, ¿hasta qué fase cree usted que llegará la selección Colombia en este Mundial 2026?
1: Opinen ya mismo a través de notas de voz 318-828-0544. ¿Hasta qué fase creen ustedes? Vamos a medir qué tanto está el optimismo. O qué tanto creen los oyentes en esta selección que va a ir en esta ocasión, que no es la misma, la que vimos ayer es la que va a ir, ¿no, Jota?
0: Sí.
1: Que eso. No es la misma que jugó en las eliminatorias, uh-huh. Porque muy seguramente no están todos estos dos jugadores, algunos fueron, otros no fueron, nuevas personas fueron llamadas, en fin, la que jugó ayer es la que va a ir, ¿no?
0: Sí, definitivamente a veces uno dice, no, pero es que esos solo los citaron para esos amistosos. No, esos son los futbolistas que nos van a representar en México, Estados Unidos y Canadá. Es decir, no van a convocar a nadie más.
1: Ajá.
0: Por ahora, ¿no? A menos de que de pronto se lesione a alguien en estos días, pero esos son los jugadores que nos van a representar en el Mundial.
1: Bueno, ¿qué dicen los oyentes? Por acá ya empiezan a llegar opiniones. Hola, Bésame, buenos días.
2: Buenos días, muchachos. Mi vehículo es Territorio Bésame. ¿Cómo que hasta dónde vamos a llegar? Hasta la final y vamos a ser campeones. ¡Ay!
1: Eso, mire.
2: De moral, porque entonces...
1: Optimistas, mire, optimistas con la selección Colombia. Bueno, opinen ya mismo. Está habilitado nuestro WhatsApp para que ustedes envíen notas de voz. Nos gusta escuchar la voz de los oyentes. ¿Hasta qué fase cree usted que llegará la selección Colombia en el Mundial 2026? Ustedes ya conocen cuál es la selección que va a ir, ya conocen el listado de los convocados, o sea, ya saben cuál es la selección que nos va a representar. Con esa selección, ¿hasta dónde creen que podemos llegar? Hola.
3: Hola, Jotita.

0: Hola, Alex, muy buenos días allá en la mesa de trabajo, mis compañeros, muy buenos días, reportando sintonía cada vez que pide respuesta. Mi nombre es Jorge, como siempre, compañeros, siguiéndolos por medio de la plataforma. Con las irregularidades que vi ayer, pues siento que Colombia tiene muchos altibajos, ¿no? Pero vi muchas irregularidades, también pude notar cosas buenas. Pero Colombia llega, pasa a la segunda fase. En la segunda fase yo creo que llega hasta ahí. Buen día, compañeros.
1: Mire, segunda fase, dice Jorge. Segunda fase y para casa, como dicen por ahí.
2: Es decir, segunda fase implica llegar hasta octavos de final.
1: Bueno, eso es lo que dice Jorge.
2: ¿Qué no, dice? Pero yo sí creo, Alex, que vamos a llegar hasta semifinales.
1: Semifinales.
2: Del Mundial.
1: Bueno, vamos a ver qué dicen por acá. Hola.
3: Hola, bésame. Dios los bendiga. Y pues, obvio, si usted es hincha, de principio a final. Entonces, vamos con toda la actitud, con toda la fuerza, la fe, y que vamos a llegar hasta el final, la verdad. Tenemos equipo, ayer jugaron maravilloso y...
1: ¿Y
2: qué pasó, mi amor?
1: Se frenó aquí el audio. Vamos a seguir acá.
3: Y así vamos a seguir. Entonces, con la fe puesta en que vamos a triunfar. ¡Bésame!
1: Había un comentarista que decía con la fe intacta, ¿no? Con la fe intacta. Hola.
4: Buenos días, compañeros de Bésame. Como vi esa selección ayer, opino lo mismo que el compañero que acaba de hablar. A la segunda fase pasan, no más. Porque no, hay unos nuevos ahí que no. Yo no vi así mayor cosa ahí. James no está en su punto. Porque James no ha tenido continuidad. Y el arquero Camilo Vargas, pues, también lo oye como regular. No creo que pasen.
1: Bueno, opiniones de los oyentes. Recuerden, ustedes pueden opinar en notas de voz al 318-828-0544. ¿Hasta qué fase cree usted que llegará la Selección Colombia en el Mundial 2026, que se jugará en México, Estados Unidos y Canadá? Envíenos su nota de voz y cuéntenos cuál es su opinión. Más oyentes opinando a través de nuestro WhatsApp, Bésame. Recuerden, 318-828-0544. Ya venimos con más opiniones, con más oyentes. 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
1: Bueno, es momento de clasificados, 7:31. Si compran, necesitan, venden, arriendan, ya mismo envíen su clasificado a través del 318-828-0544. Mire, mucha atención, necesitan muelleros para vehículos pesados, interesados, hoja de vida, en la calle 59-1335, kilómetro 7, vía Girón, o se pueden comunicar al WhatsApp 313-333-5721. 313-333-5721.
2: Mucha atención, empleo sí hay en Bésame. En la mañana se necesitan ayudantes de soldadura con experiencia. Ojo, los interesados se pueden presentar con hoja de vida en la calle 14, número 1744. Esto en el barrio San Francisco, en Bucaramanga. Calle 14, número 1744.
1: Dice por acá, solicito conductor para turbo, experiencia en paqueteo, zona urbana, licencia C2. Se puede comunicar al WhatsApp 322-944-3530, 322-944-3530.
2: Mucha atención, se necesita personal con experiencia en mecánica, rápido montaje, balanceo de llantas. Interesados se pueden comunicar en el 316-358-9293, 316-358-9293.
1: Están buscando jefe de cocina para restaurante con experiencia, hoja de vida al WhatsApp 317-751-2288, 317-751-2288.
2: Mucha atención, se necesita administrador de empresas, ingeniería industrial o áreas afines para chatarrería, material reciclable. Interesados se pueden comunicar en el 321-518-160, 321-451-8160.
1: Mire, están buscando estilista integral para trabajar en Los Naranjos. Se puede presentar en la carrera tercera, número 5749, carrera tercera 5749, o se puede comunicar al 316-697-3412. 316-697-3412. Buscan estilista integral con experiencia.
2: Mucha atención, oyentes de Bésame. Se necesita, ojo, se necesita persona que tenga experiencia en bodega para todo lo que concierne en ferretería. Los interesados pueden enviar su hoja de vida al 317-680-6831. Voy a repetir el número del WhatsApp: 317-680-6831.
1: Son los clasificados en Bésame en la mañana. Mucha atención, mire, están buscando operarios, planta, taller de confecciones, empleado plancha y oficios varios. Dice, muestristas con experiencia comprobable. Se pueden comunicar al 317-843-7177. 317-843-7177.
2: Por acá una oyente dice, vendo un carro para obleas, un carro de comida rápida, un cilindro, una vitrina y una cocineta de 4 puestos como nueva. Interesados se pueden comunicar en el 320-991-6072. 320-991-6072.
1: Son los clasificados en Bésame en la mañana, 7:35.

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1: Muy bien, 7:43 en la mañana del martes. Aquí estamos para conversar con Dios a través de los 104.7. Unas palabras que llegan al alma y al corazón. Pero que sea Dios a través de los micrófonos de Bésame, que podamos transmitir todo lo que Dios quiere contarnos, hablarnos en la mañana de hoy martes. Que todo sea parte de Dios para cada una de sus vidas. Y hoy quiero decirte que Dios oye tus oraciones y ve tus lágrimas, querido oyente de Bésame. Hay momentos en la vida en los que sentimos que nuestras oraciones no pasan del techo. No sé si le ha pasado a mí en reiteradas ocasiones. Me ha sucedido, me ha pasado, que digo, oiga, Dios no responde mis oraciones. Y siente uno que esas oraciones se quedan ahí como estancadas, ¿no? Oramos por un milagro, por una respuesta, por la restauración de una relación o por una puerta que parece cerrada, y el silencio de Dios puede hacernos pensar que Él no nos está escuchando. Pero la Biblia nos muestra una verdad poderosa. Dios no solo escucha nuestra palabra, también ve nuestras lágrimas. También ve ese sentir que hay en nuestro corazón, en nuestra vida. Y voy a citar acá un momento histórico de la Biblia, y es cuando el rey Ezequías recibió una noticia devastadora sobre su salud. Se volvió hacia la pared y lloró delante de Dios. Entonces el Señor le envió este mensaje: he oído tu oración y he visto tus lágrimas. Dios no ignoró su dolor. Lo observó, lo entendió y respondió. ¿Cuántas veces, o quizás el día de ayer, usted fue al médico y le dieron un diagnóstico negativo, no muy alentador, o está pasando usted una situación complicada? Quizás no puede dormir, sufre insomnio, quizás por los problemas, quizás horas y esa puerta no se abre. Pero hoy Dios te dice: tranquilo, hijo, tranquila. Yo he escuchado tus oraciones y también he visto tus lágrimas. A veces creemos los seres humanos que debemos ser fuertes todo el tiempo. Pero Dios también recibe nuestras lágrimas como una oración silenciosa. Cada lágrima derramada por un hijo suyo tiene valor. Él conoce las noches de insomnio, las preocupaciones que no le contamos a nadie y las batallas que libramos en secreto que solo tú y yo sabemos. Por eso hoy quiero decirte que si hoy estás esperando una respuesta, no te rindas. Que el silencio no te haga pensar que Dios está ausente, querido oyente de Bésame. Muchas veces Él está obrando detrás de escena, preparando algo mejor de lo que imaginamos. Lo que para nosotros los seres humanos parece demora, para Dios es el tiempo perfecto. Así que sigue orando, sigue creyendo, sigue caminando por fe, porque el mismo Dios que escucha tus oraciones también ve tus lágrimas, y ninguna de las dos cae en el olvido. ¿Qué tal si le dices: Señor, hoy vengo delante de ti con mi corazón abierto? Tú conoces mi lucha, Dios, mis preocupaciones y las lágrimas que he derramado en silencio. Gracias porque escuchas cada una de mis oraciones, aun cuando yo siento, Dios, que no hay respuesta inmediata. Por eso hoy martes, ayúdame a confiar en tus tiempos y en tus planes, Dios. Fortalece mi fe cuando la espera se haga difícil y recuérdame que nunca estoy solo. Por eso hoy deposito en tus manos, Dios, mis cargas, mis sueños, mis necesidades, Dios, creyendo que tú estás obrando a mi favor. Gracias porque ves mi dolor, entiendes mi corazón, Dios, y siempre permaneces a mi lado en todo momento. Querido oyente de Bésame, que hoy martes sea la ocasión perfecta para buscar la presencia de Dios, para seguir orando, para seguir creyendo. Yo también he pasado momentos difíciles, sigo pasando momentos complicados en mi vida, en muchas áreas, en muchas circunstancias que se presentan a diario. Pero he aprendido también a darle el primer lugar a Dios, a cuando yo me sienta triste, aunque yo sienta que no veo una salida para mí como ser humano, yo entrego mis cargas a Dios y fortalezco mi fe, creyendo que todo obrará para bien. A veces uno quisiera las cosas inmediatamente, pero hay que tener paciencia, saber esperar. Y los planes de Dios son perfectos. Yo siempre he dicho que Dios escucha cada una de nuestras oraciones. Aun cuando sentimos que no hay una respuesta inmediata, Dios está obrando ahí. Pero qué importante también que fortalezcamos nuestra fe. Que hoy Dios te bendiga grandemente. Que todo lo que añoras, que todo lo que sueñas, que todo lo que hay en ese corazón bonito, querido oyente de Bésame, se cumpla y se haga realidad. Esto no se trata de religión, sino de una relación con Dios que tenemos que tener todos los días los seres humanos. A veces desperdiciamos el tiempo en cosas insignificantes y dejamos de lado buscar o fortalecer nuestra fe diaria. ¿Cuántas veces usted ora al día? ¿Qué es lo primero que usted hace cuando se levanta de su cama? ¿O qué es lo último que usted hace antes de acostarse? ¿Será que le dedicamos tiempo a Dios para ser agradecidos? Pero si queremos la bendición inmediata y queremos que Dios resuelva nuestros problemas ya mismo. Pero cada cuánto buscas a Dios. Hoy conversamos con Dios. Yo soy J. Rodríguez, feliz de ser una de las voces Bésame, de acompañarles en este Conversemos con Dios. Si te gustó la reflexión, te invito para que nos compartas un amén ahí a través del WhatsApp de Bésame, porque Dios sí oye tus oraciones y ve tus lágrimas.

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1: Bueno, ya estamos en modo mundial. Llegó el mes de junio, mes del mundial, y ayer vimos a la selección J en el partido frente a Costa Rica. Ayer vimos un partido con la selección que va a estar en el Mundial 2026. Por eso queremos preguntar a los oyentes de Bésame para que participen ya mismo a través de nuestra línea WhatsApp acerca de esto, Jota, del Mundial.
2: El Mundial que ya prácticamente está a la vuelta de la esquina, como mencionamos coloquialmente acá en Colombia, y que bueno, que esperemos que Colombia llegue lo más lejos posible en el Mundial. Claro. Es decir, Alex, que llegue a una semifinal o a una instancia de final también. Hace dos años estuvimos disputando la final de la Copa América, ¿recuerda?
1: Sí,
2: que
1: claro.
2: Que perdimos frente a Argentina.
1: Sí, claro, una final muy emocionante.
2: Y yo siento que pues la selección Colombia tiene buenos jugadores y podríamos estar ahí en unas fases finales de este certamen orbital. Yo no me imagino, Alex, la selección Colombia en una final de un mundial. ¿Se imagina acá el pueblo colombiano desbordado de felicidad?
1: Claro, sería algo espectacular y maravilloso. Y bueno, cabe también apuntar algo, y es ser muy prudente en las celebraciones, ¿no?
2: Sí. Acá no le estamos diciendo que usted no puede tomar, usted puede tomar todo lo que quiera.
1: Claro, pero no celebrar como quiera, pero
2: sea prudente.
1: Claro, tolerante, respetuoso.
2: Y si va a tomar, no lleve el carro ni la moto.
1: Claro, hay que tener
2: en cuenta. Se puede vivir los partidos sin tranquilidad.
1: Sí, claro.
2: Y son igual de emocionantes.
1: Hay muchas formas de celebrar, pero lo que queremos es que no hayan tragedias, ni accidentes, ni ningún tipo de cosas que tengamos que lamentar después.
2: Y si queda eliminada la selección Colombia en la fase de grupos, pues
1: hay que aceptarlo. Es una competencia donde hay ganadores y perdedores.
2: No, y mire que lo chévere del Mundial, Alex, así que eliminada la selección a la cual pues uno le hace fuerza, el Mundial siempre será emocionante.
1: Claro.
2: Todos los partidos del Mundial siempre son emocionantes.
1: Es la competencia más importante del fútbol en todo el mundo. Es esta competencia que se juega cada cuatro años. Bueno, vamos a escuchar qué dicen los oyentes acerca de la pregunta del día, J. ¿Cuál es la pregunta de hoy?
2: La pregunta es, ¿hasta qué fase cree que llegará la selección Colombia en el Mundial?
1: Bueno, ¿qué dicen los oyentes? Hola, hola, Bésame.
3: ¿Qué pasó, Ticales? Villar, como siempre, territorio Bésame. No, yo amo mucho mi selección y todo, pero no. La verdad, estamos muy cruitos. Esos chinitos nos tenían como asustados. La verdad, no. Nos falta mucho perrenque. Esperemos que tenga una gran presentación. Pero ayer no se le vio mayor cosa. Por ahí solito Luis Díaz, pero no, Luis Díaz solo no hace nada. Él necesita acompañamiento y todo eso. Y hay muchos que están en un nivel muy flojito. Bésame.
1: Bueno, por lo que escucho aquí, no le tiene mucha fe Robinson, ¿ah?
2: No le tiene fe, sí.

0: Pregunta del día. Hola, bésame.
1: Hola, buenos días. Miren, los clasificados hablaron sobre un conductor para una turbo.
0: Listo, ya le vamos a buscar y le vamos a enviar el dato a este oyente que necesita el dato del conductor para turbo. Hola.
2: Buenos días, Alex y Jota aquí reportando sintonía. Bueno, ya llegará a la final. Esa es la meta. Pero con unos cuartos de final voy bien. Un abrazo, chao.
0: Bueno, dice hasta cuartos de final, queda contento.
3: Sí, ¿ah? Que fue lo último que hicimos en el Mundial Brasil, de Brasil.
0: Brasil, sí señor. Hola, hola.
4: Colombia tiene que tener fe de toda la gente, mandarle buena energía, pero empiezan, ni quieran empezar y ya empiezan que ya perdió, que ya no sé qué. No, con energía, nos va a ir bien. Y hasta donde sea la voluntad de Dios y la fortaleza y la fuerza y la berraquera de ellos, van a llegar. Y lo que sí me duele son esos votos que se van a ir a mirar el Mundial. ¿Qué pasa? No sé, ahí qué pasa. Bueno. Colombia libre.
0: Bueno, muchas gracias.
3: Hay que salir a votar.
0: Sí,
3: creo igual que las votaciones se cruzan con un partido, Alex, de la Selección Colombia.
0: Ajá.
3: Pero uno tiene que salir a votar.
0: Usted
3: tiene
0: el derecho nosotros
3: de salir a votar.
0: Claro.
3: Y algo también muy importante, Alex,
0: ajá,
3: que he visto por estos días, uno tiene que respetar las elecciones.
0: Claro.
3: Independientemente de los resultados, uno tiene que respetarlos.
0: Así
3: es. Como los partidos, uno respeta que pues, se gana, se empata o se pierde. Pero de eso se trata la democracia, ¿no?
0: Claro.
3: Respetar los
0: resultados. Hay ganadores
3: resultados.
0: Y hay perdedores.
3: Claro. De eso se trata la democracia, ¿no? Estamos en un país demócrata.
0: ¿Qué dicen por acá? Hola.
5: Bueno, opino. Yo, Tica, yo, Alexito, ¿cómo vamos? Uy, no, ese oyente que acaba de hablar, sí que pesimismo, ¿no? Pero con ese oyente subido en el bus, le toca bajarlo porque necesitamos llenarnos de positivismo, ¿no? Cuartos de final. Mi selección va a cuartos de final con Quinterito, James, Lucho, Mina, todo el combo está bueno. Vamos a ganar. ¿Copiaron, no, Jotica? Saludos a mi esposa que está, oiga, está durmiendo, que se levante ya mi esposita, bueno.
0: Oiga, uy, sí,
5: buen día.
0: Las 8:14, que se levante.
3: duerme bastante ahí su señora.
0: Sería que se acostó tarde. Hola, bésame.
6: Buenos días, bésame, Alex y Jota, sí. Ayer los vimos flojitos, como dice mi amigo Robinson. Sí, ellos, dos o tres ahí que jueguen y hay mucho individualismo y se crecen y no tenemos la cultura de recibir la fama, ¿no? Entonces, esperemos que lleguen a segunda rondita. Pero bueno, hacerle fuerza a ver. Bésame.
0: Bueno, ¿qué dice Leo? Buenos días.
7: Alex y Jota, buenos días, ¿cómo les va? Alex y Jota, habla Leo, mi amarillito territorio, bésame, Alex y Jota. Alex y Jota, uno tiene que apoyar a la Selección Colombia, sea lo que sea, para eso somos colombianos. Y hay que darles amor y que les vaya muy bien, porque estamos en un mundial y es difícil a veces clasificar para un mundial, Alex y Jota.
0: Bueno, ahí está, mire, ya estamos en el Mundial, clasificamos, ahora hay que hacerle fuerza, dice Leo. Hola.
8: No vamos para ningún lado, no vamos para ningún lado. Damos pena ajena, hermana. Hay que ser sinceros, honestos, pero bueno, como dijeron por ahí, no hay que perder la fe.
0: Con la fe intacta, dicen por ahí.
9: Muy buenos días, Alex y Jota. Dios me los bendiga.
0: Amén.
9: Con respecto al tema del día, lo mejor que puede quedar de la participación en el Mundial es una buena presentación. Los resultados pues serán de las ganas y la actitud que tengan. Yo siempre he dicho que ante todo es la buena actitud que suben esa panela, independientemente del resultado, porque puede ser que ganemos, puede ser que perdamos, porque el otro rival se preparó mejor. Futbolísticamente, pero lo que vale es la gana, la garra, dejarlo todo en la cancha, y mente positiva, y sé que van a hacer un buen papel. Confío en Dios que les va a ir bien independientemente de lo que pase. Y Alex, que José, quería pedirle un favor, ayer pasaron una información con respecto a unos cursos de marketing digital, de inglés, de eso. O sea, era que me pueden regalar el número de ese contacto, de esa cuestión de la alcaldía, algo así, no es que no escuche muy bien la noticia.

0: me colaboran. Gracias. Feliz día.
1: Bueno, vamos a averiguar bien lo que me acaba de decir. Hola, bésame.
2: Hola, Jota. Ese oyente muy pesimista. Es más positivo un no. Colombia va a llegar a la final. Y si Dios quiere, vamos a quedar campeones.
1: Bueno, ahí está, mire. Hola.
3: Buenos días, bésame. Hágame un favor, ¿me puede regalar el número de celular que están buscando, ingeniero?
1: Bueno, vamos a buscar el número y ya se lo enviamos a nuestro oyente. Hola, bésame, más opiniones.
4: Hola, buenos días, mi gente de Bésame. Respecto al tema de hoy o el tema que están trayendo a colación, sí, Colombia tiene excelentes jugadores, talentos muy buenos, pero, como decía el anterior oyente, no es pesimismo, es ser uno realista. Colombia no ha podido corregir los errores de la mitad de la cancha hacia atrás. Y mientras esto suceda, cuando venga el gol del equipo contrario, se nos va a ir al suelo la moral y la fe, porque Colombia muy rara vez ha logrado voltear marcadores. Entonces, pues sí, todo el positivismo y toda la... Pero Colombia tiene que corregir esos errores y el profe tiene que dejar de improvisar. Un abrazo, bésame.
1: Ahí está otro comentario diferente. Hola.
5: Buenos días, muy buenos días. Desde aquí la móvil de Autopan. Jota.
6: Señor.
5: No es consejo, es una opinión. No deje dañar el programa con politiquería. Su buena programación no es para eso. Ni de la gente, a los oyentes, que se abstengan de mandar mensajes con tildes políticos.
1: Bueno, eso lo hemos dicho muchas veces. Aquí no le vamos a meter política. Tema del día, hablamos de música, saludos de cumpleaños. Hola, Besa.
7: Muy buenos días, Alej. No, pero esta gente está muy negativa. La verdad, con que le ganemos a Portugal con ese modo, por bien servido, que estaré orgulloso de que Colombia esté en el Mundial. Buenos días.
1: Buenos días, Hugo. Bueno, ahora que invitemos a la gente a votar, eso no es política. Eso es una obligación, sí, de nosotros, claro, como medio de comunicación, pues invitar a la gente a que vote.
8: Acá no le estamos diciendo es que usted tiene que votar por este, no, exactamente, o por aquello, que no, usted vota por quien usted
1: quiera. Por el
8: quiera,
1: que usted quiera con y el vea que conveniente.
8: Considera, uh-huh, que va a ser el mejor líder, que va a representar al país, que va a hacer muchas cosas, usted vota por el que usted quiera. Pero que nosotros pues tenemos la obligación.
1: Es más, ojalá invitar estas elecciones, Jota, sea el mayor, claro, número de votantes que tenga, claro, en la historia de Colombia, porque eso es maravilloso, saber, sí, que la gente elige a su presidente.
8: Y también, pues uno también menciona, Alex, que uno tiene que respetar la opinión popular a través del voto, ¿no?
1: Claro.
8: Por eso es que hay democracia, y se tiene que haber democracia en todos los países del mundo.
1: Esa es la invitación, a votar en segunda vuelta. 8:20 minutos, una opinión más, hola.
9: Muy buenos días, bésame. No podemos olvidarnos ni dejar de ser un país alegre. La alegría va acompañada del positivismo. Mi selección Colombia siempre lo ha dado todo y nos va a ir bien. Con la bendición de Dios.
1: Eso.
9: País alegre, los convoco a eso, a ser positivo, mi Colombia.
1: Oiga, las mujeres cómo están emocionadas con el Mundial, Jota, eso me gusta, sí, también. Porque unos años atrás el fútbol casi que era solo de hombres, ¿no? Uh-huh. Los fanáticos éramos los hombres, los que hablábamos de fútbol éramos los hombres. Las mujeres decían, ay no, qué pereza ustedes mirando fútbol. Ahora se sientan al lado de uno a mirar y resulta que opinan más que nosotros. Pero eso está muy bien, me, sí, gusta. Me gusta que esto sea un plan familiar. Las mamás, los papás, los niños, todos mirando la Copa del Mundo. 8:21 minutos, ya venimos con Martes de Salud. Los especialistas hablan aquí en Bésame Radio.

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1: Son las 8 de la mañana, 33 minutos. Hoy, como cada martes, hablamos con los especialistas en Martes de Salud. Y bueno, ya tenemos nuestra invitada el día de hoy, Jota, en Martes de Salud, aquí en Bésame en la mañana.
2: Sí, señor, vamos a tener esta invitada especial para hablar de algo, Alex, que nos encanta a muchos, y es la media maratón de Bucaramanga.
1: Bueno, y es que ya se acerca cada vez más la media maratón de Bucaramanga, FCB, un evento importantísimo. Y bueno, hoy les traemos un espacio para contarles, para conocer todas las novedades, cambios y detalles de esta gran edición. Hoy nos acompaña Mariela Sánchez, gerente de gestión social y organizadora de la media maratón FCB 2026, quien nos contará todo lo que necesitan saber los oyentes de Bésame Radio sobre este evento que ha tomado mucha fuerza y hoy en día se convierte en un evento muy importante en nuestro país. Así que le damos la bienvenida a Mariela. Muchas gracias por acompañarnos hoy y bueno, bienvenida a Bésame en la mañana.
3: Muchas gracias por la invitación y acá con mucho entusiasmo para contarles varias mejoras, varios cambios, para contarles estas nuevas noticias a los atletas santanderianos y a los atletas colombianos sobre la media maratón de Bucaramanga FCB que vamos a realizar el 18 de octubre.
2: Bueno, mira, muy interesante. Y yo siempre participo, Alex, en la media maratón FCB. Me encanta, ¿no?
1: Y ha tomado mucha fuerza, Jota, porque vienen muchos corredores, no solo del interior del país, sino del exterior también a participar. Bueno, Mariela, pues sabemos que este año la media maratón de Bucaramanga llega con cambios muy importantes para mejorar la experiencia de todos los participantes. Así que cuéntenos, ¿qué grandes novedades nos esperan en los recorridos en esta edición 2026? ¿Qué podemos esperar?
3: Bueno, lo primero es que se va a hacer un cambio en la ruta. Vamos a tomar ciertas calles para evitar este congestionamiento en la ciudad de Bucaramanga. Y vamos a irnos, ya no vamos a tomar la calle 56, sino que nos vamos a ir por el puente de Girón.
1: Sí.
3: Ajá. Tomamos el puente hacia Girón, llegamos hasta la calle 65, hasta la carrera 17F, donde nos enrutamos hacia la calle 61, luego cogemos la carrera 17 para llegar a la calle 57 y coger, digamos, nosotros decimos la circunvalar de la ciudad de la Real de Minas. Ajá. O sea, era la carretera antigua al Mutis, donde no hay tanto tráfico. No intervenimos directamente en las entradas de los edificios de la ciudad de la Real de Minas, sino que vamos por parte posterior y en ese momento llegamos al puente La Novena. Después, en el puente La Novena, hacemos el mismo recorrido, subimos por la calle 45, llegamos a la 27. Y en ese momento no vamos a pasar, que es otra buena noticia, por Quebrada Seca. Quebrada Seca teníamos un inconveniente que llegaba el transporte pesado de la costa, llegaba el transporte pesado de Cúcuta y teníamos algún riesgo. Entonces ahora llegamos por la 27 hasta la calle 32, también antes del hospital de la clínica Comuneros y que no vamos a pasar por ahí ni tampoco por el hospital Ramón González Valencia. En el caso de 21K, cuando lleguemos a la calle 32, vamos hasta la carrera 31 y luego bajamos por la calle 34 hasta la carrera 27. Si es el caso de 10.5, no subimos hasta la carrera 31, sino subimos una cuadra hasta la carrera 28 y bajamos por la calle 34 hasta la carrera 27. Entonces tomamos la carrera 27 de norte a sur hasta la calle 36, donde de la calle 36 con 27 nos enrumbamos por la calle 36 hasta la carrera 33. En la carrera 33 con calle 36 nos enrutamos hacia el sur por toda la carrera 33, como lo hemos hecho siempre, y en el punto de la 56 bajamos por la calle 56 hasta la carrera 27, y en la 27 cogemos nuevamente hacia el puente de Girón haciendo la segunda vuelta. Y si es el caso de 10.5, en la calle 56 con carrera 27 nos enrumbamos hacia el norte para llegar al Parque Turbay a la llegada de 10.5. Entonces, ¿qué diferencias tenemos que creo que ya las han observado?
1: Sí.
3: La primera, no utilizamos la calle 56 hasta que llegamos casi a la zona de la Ciudadela Real de Minas. Y también no utilizamos la avenida Quebrada Seca, que es una calle también de tráfico pesado. ¿Qué beneficios tiene la calle 56? Que no estamos limitando el paso a la carrera 21, a la carrera 22. Entonces, todos estos cambios revisados y programados con la Dirección de Tránsito de Bucaramanga nos hace un poco más fácil la logística para el día del evento, para que tengamos una carrera en cordialidad con la ciudadanía. Hacemos los cambios que más hemos podido en esta oportunidad para que sea aceptada por los atletas, que también es un buen paso para los atletas, y también por la ciudadanía en general, donde evitamos los pasos por la 15, por la 21, por la 22, en cierto sector de la carrera, como también el paso por el Deprimido y por Quebrada Seca.
1: ¡Qué bueno!
2: Muy interesante esto, Alex, porque la doctora describe ahí cómo será la ruta o el recorrido de esta media maratón FCB. Doctora, además que es una oportunidad muy chévere porque es como refrescar las rutas. Entonces, ¿las personas van a tener la oportunidad como de explorar nuevos recorridos?
3: Claro, es algo digamos, en la circunvalar de la Ciudadela Real de Minas, que yo le digo la circunvalar, es decir, es la calle 55, es un espacio de naturaleza, como tú dices. Entonces vamos a refrescar, a ver otro panorama, a hacer algo diferente, a que el atleta está más pendiente donde tengo mi cambio, ¿sí? Entonces es una nueva presentación de la media maratón de Bucaramanga, que nos alegra enormemente poder llevar estos cambios en beneficio de la misma carrera y de los mismos atletas.
1: Espectacular, doctora. Mire, ahora sabemos que actualmente estamos en plena etapa, dos inscripciones, y bueno, ¿cuándo es el cierre de esta etapa para las personas que están pendientes de las etapas? Esta es la etapa 2 de inscripciones, doctora. ¿Cuándo finaliza esto?
3: Este año la creamos, entonces es una noticia también muy importante para los atletas, los deportistas, que este año tenemos la carrera, la distancia 21K veteranos.
2: Muy interesante. Ahora, doctora, muchas personas han preguntado en muchas oportunidades en la carrera por la categoría veteranos. ¿Será que este año la abrirán?
3: Por supuesto que sí.
1: Bueno, ahí está. Para los veteranos que también quieren participar, Jota, maravilloso. Es muy importante que todos puedan participar en esta media maratón FCB. Bueno, y detrás de esa nueva categoría también va a haber premiación para estos corredores, me imagino, ¿no, doctora? Pues para los corredores que hacen parte de esta categoría.
3: Por supuesto que sí.
1: Bueno.
3: Bueno, del primero al 20 de junio, las personas que se inscriben, independiente, puede ser el propio papá, o la hija, o el hijo, o la esposa, pueden participar para ganarse una camiseta de la Selección Colombia, que supuestamente esperamos que sea para el papá, pero si de pronto en ese momento quieren que sea para cada uno también, pueden escoger, van a haber tres modalidades de camiseta, para el papá, hombre, para de mujer y de niño. Les damos la opción. Lo hacemos con el criterio del Día del Padre, pero si no se pudo o ya le dimos otro regalo al Día del Padre y queremos cambiar la destinación, también le podemos dar una camiseta diferente de la Selección Colombia.
1: Maravilloso, mire, sabiendo que es el mes del Padre, pues esto es algo adicional que trae la media maratón de la FSB, una dinámica sobre la camiseta de la Selección Colombia. Bueno, del primero al 20 de junio, las personas que se inscriben, independientemente de ser propio papá o la hija o el hijo, la esposa, bueno, pueden participar para ganarse una camiseta de la Selección Colombia, que por supuesto está de moda por estos días, Jota, y, uh-huh, y por toda la sección de... por todo este tiempo del mundial que va hasta como hasta mediados de julio, Jota.
2: Sí, este mundial, como tiene más equipos, pues se alarga la competencia en cuanto a partidos,
1: así
2: y
1: que,
2: a cuanto a la fecha también.
1: Bueno, así que no hay excusas para correr por ese cupo y por la selección. Recuerden que para participar deben ingresar al sitio oficial de la carrera, que es www.mmb.fsb.org. Lo voy a repetir para los oyentes que están interesados en participar. Es www.mmbfcb.org. E inscribirse también puede hacerlo dándole clic al que aparece en la bio de sí. Instagram. Ahí también en @mediamaratonfcb. Todo pegadito, @mediamaratonfcb. Ahí en Instagram ustedes también pueden ir a la bio y hacen clic en el link. Así que muchas gracias a Mariela por el espacio. Nos vemos el 18 de octubre, este evento que cada vez toma más fuerza, más popularidad y se convierte en uno de los más importantes de atletismo en nuestro país, que es la Media Maratón FCB 2026. 8:45 minutos, estamos en Bésame en la Mañana, en el mes de junio, el mes de papá.
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0: En la voz de Víctor Manuel, algo le está pasando a mi hijo. Algo le está pasando a mi hijo. Canciones dedicadas a papá, canciones de hijo a padre, de padre a hijo. Son letras que escuchamos en este mes de junio, dedicado también a nuestros papás. Algo le pasa a mi héroe, se llama la canción de Víctor Manuel. 9:10, continuamos con nuestro tema del día. Los oyentes que quieran participar ya mismo pueden enviar su nota de voz al 318-828-0544. Y estamos hablando del Mundial 2026, que ya en... ¿Cuántos días? 9 días estaremos en la inauguración oficial del Mundial. México, Estados Unidos y Canadá son los 3 países donde se jugarán estos partidos. Y bueno, la pregunta es, ¿hasta qué fase cree usted que llegará la selección Colombia en el Mundial 2026? Envíen su nota de voz 318-828-0544. Hola, Bésame, buenos días.
1: Buenos días, Bésame. Pues todos quisiéramos que llegaran a la final, eso sí, ojalá que fueran campeones.
0: Claro.
1: Pero yo creo que alcanzan a llegar por ahí a cuartos, porque la verdad es que hay equipos más fuertes todavía que Colombia, entonces es la realidad.
0: Cuartos de final, dice aquí nuestra oyente. Por acá, ¿qué dicen los oyentes?
2: Hola, Jotica, muy buenos días. Escuchando, pues, a ver, uno tiene que tener

0: Bogotá viaja rumbo a Estados Unidos. El domingo hay un partido amistoso, ya sería el último. Y esperar resultados, ¿no? Esperar los partidos del Mundial que, bueno, como lo decíamos más temprano, son emocionantes. Todos los partidos del Mundial son muy emocionantes y lo que queremos es eso, vivir felices en familia la fiesta del fútbol, en esta ocasión el evento más importante que se cumple cada año, que es el Mundial de Fútbol de la FIFA, en esta ocasión 2026, y es por primera vez que se va a jugar en tres territorios, tres países que se unen para este Mundial, que es México, Estados Unidos y Canadá. Pero, ¿qué opinan los oyentes? Queremos escuchar la voz de ustedes a la pregunta de hoy al 318-828-0544. ¿Hasta qué fase cree usted que llegará la Selección Colombia en el Mundial 2026? Hola, bésame.
1: Hola, mi corazón de melón, ¿cómo está? Bésame.
0: Mariela,
1: no,
0: hola.
1: Nosotros vamos a llegar a la final, vamos a ir con toda la final, pensando siempre positivo, porque nosotros debemos estar en las buenas y en las malas, pero es más la buena que la mala, es más energía positiva y siempre, no, colombianos, con toda, vamos a ir a la final, ni a la segunda, ni a la tercera, ni a la cuarta, esa es la final. Porque somos colombianos y somos orgullosos de serlo.
0: Bueno, Marielita, muchas gracias a todos los oyentes que están participando. 318-828-0544.

0: La voz de Jorge González con los prisioneros. Muevan las industrias. 9:29 minutos. Bésame, te enamora en esta mañana. Hoy, martes, hoy estamos a 2 de junio del 2026, a tan solo 9 días de la inauguración de los Juegos de este campeonato importante de fútbol, FIFA 2026, el Mundial de Fútbol, el evento más importante de este deporte. Cada 4 años vivimos esta emoción y bueno, nos ilusionamos con nuestra selección que está allí representándonos en este Mundial. La pregunta del día para que ustedes participen, 318-828-0544, es: ¿hasta qué fase cree usted que llegará la selección Colombia en el Mundial 2026? ¿Hasta qué fase creen que llegaremos? Hola, Bésame, buenos días.
1: Hola, buenos días, muchachos, allá en Bésame, acá reportando sintonía desde el Cacique Centro Comercial, acá en mi trabajo. Me llamo Eduardo.
0: Eduardo.
1: Para la pregunta del día, sí, esto, yo pienso que Colombia va a llegar lejos, vamos que vamos, con la fe intacta y fe en la selección de que vamos a hacer un gran mundial y yo por lo menos aspiro que lleguemos a semis. Un abrazo, feliz día para todos.
0: Bueno, ahí está, a semifinales, dice nuestro oyente. Hola, Sandrita.
2: Hola, Bésame, reportando sintonía desde el Alfonso López. Ale, no es por ser negativa,
0: pero
2: obvio, todos queremos que Colombia llegue a la final.
0: Ajá.
2: ¿Ven? Independientemente gane o no, fabuloso sería que ganara. Pero hay que ser realistas. Si Colombia va a jugar como jugó todo este tiempo en amistosos, yo creo que a la primera ya estamos de regreso.
0: ¿Cómo así? ¿Un partido
2: esperemos
0: ya?
2: Esperemos a ver qué actitud tienen esos muchachos. Anoche les fue muy bien. Esperemos a ver. Bésame.
0: Esperemos a ver, dice Sandrita, esperemos a ver qué pasa. Lo que sí es fijo es que vamos a estar en la final con Shakira, ¿no? Eso sí es fijo, porque vamos a estar en la final que Shakira nos va a representar también allí. En el intermedio de la final, del partido de la final de la Copa Mundo, estará Shakira, Madonna y BTS. Estarán allí en el intermedio del partido. Así que ya, a la fijo. Con Colombia vamos a estar allí con Shakira, representación de Shakira. Bueno, avanzo, 9:31 minutos. Sigan opinando, 318-828-0544. Y también quiero invitarlos para que envíen su saludo de cumpleaños. ¿Quién cumple años hoy? ¿Quién nació un día como hoy, 2 de junio? Envíen el saludito porque ya en minutos vengo con los saludos de cumpleaños. No esperen que pase la sección de cumpleaños para que ustedes me empiecen a llevar, a enviar mensajes. No, envíenlos ya y ya vengo con el saludo. Casi siempre termino la sección, voy con la canción y empiezan a llegar los saludos de cumpleaños. Por eso les estoy avisando con tiempo, para que ustedes no se pierdan esta oportunidad de saludar a esa persona especial, al amigo, al hermano, al familiar, al compañero de trabajo que hoy está cumpliendo años.

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1: 9:44 minutos. Elkin Castillo, La Mujer de Mi Vida, se llama esta canción. Una buena canción para dedicarle a esa mujer que hace parte de su vida y que le robó el corazón.

0: Es el maestro José Feliciano. ¿Qué será? 9:50 minutos. Llega el momento de saludar a los cumpleañeros de hoy, los que nacieron un día como hoy, 2 de junio. Les decimos feliz cumpleaños con Bésame. Hola, hola, Bésame.
1: Muy buenos días. Habla Gladys, reportando del barrio San Miguel.
0: Hola, Gladysita.
1: Dale muchas felicitaciones el día de su cumpleaños a mi hija Olga Natalie Pinto, que Dios me la siga bendiciendo en salud y vida, que la amo mucho.
0: Olga Natalie Pinto, feliz cumpleaños con Bésame, hola, hola.
2: Quiero desearle un feliz cumpleaños a mi mamá, que cumpla muchísimos años más y que Dios la bendiga enormemente.
0: Joana, se llama la mamá de Nicole, que nos envía este saludo. Feliz cumpleaños para Joana, para Natalia, para todos los que están celebrando la vida hoy, que los consientan mucho, regalitos, detalles, llamadas, mensajes al Neki. No, mentira. Bueno, por acá dice, para desearle un feliz cumpleaños a Tatiana Carrillo de parte de William Serrano. Feliz cumpleaños para todos los que nacieron un día como hoy, 2 de junio, 9:51 minutos. Son las 9:51. 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

Son las 10 de la mañana, 2 minutos. Una nueva hora de música con Maná. Esta es canciones basada en la historia real de una mujer. En el muelle de San Blas se llama esta canción. Bienvenidos.

con Ángel Bleu. Les doy la bienvenida a oyentes que van llegando a esta hora a la sintonía. Una y otra vez se llama esta canción, éxito de la artista colombiana. 10:11, 10:11, y aquí estamos en una nueva hora de canciones, acompañado de información importante también para todos ustedes. Y bueno, saluditos para todos los oyentes que nos escuchan a través de nuestra página. 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Y en su radio, los que nos escuchan a esta hora en su radio, muchos en su vehículo, 104.7 es nuestro dial. También quiero invitarlos para que nos sigan en redes sociales. Muchos nos siguen en una cuenta, son tres cuentas que tenemos. Tenemos nuestra cuenta oficial de Instagram, Bésame Bucaramanga, en TikTok, Bésame 104.7. Y en Facebook tenemos un grupo, una comunidad donde ustedes también se pueden unir, Bésame Bucaramanga. Así que pilas pues.

0: artistas italianos cantando en español es Humberto Tozzi, la canción Te Amo. 10:27 minutos, Bésame Te Enamora a esta hora de la mañana. Saluditos en las peluquerías, cafeterías, restaurantes, los conductores de buses, busetas. Saludo muy especial para ustedes. En centros comerciales, también a esta hora conectados con Bésame. En oficinas, consultorios, saludo para el sector de la salud que escucha Bésame Radio a esta hora de la mañana. Saludito en fábricas, en talleres, en fábricas de calzado, confecciones, en talleres donde reparan motos, vehículos, carros, donde fabrican diferentes cosas, como por ejemplo las fábricas de calzado, joyerías, marroquinerías. A ver, ustedes ayúdenme ahí en el WhatsApp. ¿Desde dónde y qué hacen? Los que trabajan desde casa, las personas de servicios generales también dicen, a nosotros no nos saludan, así que un saludo muy especial al personal de servicios generales que siempre están atentos de tener los lugares bien bonitos, las empresas, las casas. Saludito para las personas que trabajan en la policía, ejército, también nos escuchan mucho. Los de las ambulancias, saludos para las personas que conducen ambulancias. Saluditos para oyentes que trabajan en el campo, los que trabajan la tierra y escuchan Bésame, un saludo muy especial también para usted. Miren, por acá los que reparan celulares, mire, también nos envían por acá una fotico. Las personas que trabajan en sistemas, dice, soy técnico de motos, La Concordia, mire, escucho la mejor Bésame. Saludo para Alex Quiroga, que trabaja ahí en técnico de motos en La Concordia. Dice, celulares, servicio electrónico, dice César. Saludos, César. Muchas gracias por escucharnos y, bueno, por contarnos a qué se dedica mientras escucha Bésame Radio. Plazas de mercado, miren, escriben por acá. Saludos desde la Plaza de San Francisco. Saludo para la Plaza del Centro también, La Concordia. Dice por acá, en los centros comerciales, saludos desde la isla. La isla es territorio Bésame, saludos. Dice por acá, Pascual Beltrán nos envía una manita. Dice por acá, hola, saludos a las carnicerías. También escuchamos Bésame Radio, mira, ahí está. En las carnicerías, un saludo muy especial. Dice, hola, saludos desde Girón. En el poblado, todos escuchamos Bésame, saludos. En el poblado Girón también para las personas que están ahí conectados escuchando Bésame. ¿Dónde más nos escuchan ustedes a esta hora? ¿En qué lugares? ¿A qué se dedican? ¿Mientras trabajan? ¿En qué actividad? Cuéntenos, que a nosotros nos encanta conocer un poco más de nuestros oyentes aquí en Bésame Radio. Si no nos han agregado aún a sus contactos, los invito para que lo hagan ya mismo y así puedan comunicarse con nosotros todos los días. Este es nuestro número de WhatsApp Bésame.
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0: Ahí está, mire, por acá nos envían otra fotico, dice, saludos desde La Cumbre, territorio Bésame, administradora de un negocio de repuestos de motos. Mire, ella es administradora, ahí veo la foto, y está escuchando Bésame hasta ahora. Un saludo muy especial también para ustedes. Por acá, ¿qué nos dicen? Hola, hola.
2: Hola, Jotica, buenos días.
0: Con Alex Lelis.
2: Sintonía desde Ciudad Venecia, aquí en mi casita, en mi oficina, haciendo el almuercito. Yo escucho Bésame.
0: Eso, oiga, haciendo el almuercito, que le quede bien rico. A Lelis, dice por acá, desde Granja La Merced, en Lebrija, me dedico a limpiar, clasificar huevitos para llevar a las casas. Mire, un saludo muy especial para todas estas personas que trabajan en el campo. Gracias a ustedes tenemos todos los días nuestros alimentos en casita. Muchas gracias a ustedes. Que Dios les bendiga su bonito trabajo. Dice por acá, traperos para negocios. Aquí, Hogar, saludos para Hogar Glau, que escucha Bésame Radio. Ellos fabrican o venden traperos para negocios. A excelentes precios, dice por acá. Bueno, son las 10 de la mañana, 32 minutos. Qué martes maravilloso que estamos compartiendo con todos ustedes. La música de Arjona no puede faltar. Por acá tengo una canción de Arjona. Johnny Rivera también canta una canción para los padres. Shakira y BL también suenan en esta hora.

Andrés Cepeda hacía parte de esta banda cuando grabaron esta canción. Se llama Poligamia, la canción Desvanecer. Son las 10 de la mañana, 44 minutos. 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
2: Con Axel les doy la bienvenida. 11 un minuto. Aquí estamos en una nueva hora de música. Bésame, te enamora.

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0: Canciones de los artistas Bésame, canciones dedicadas a papá en este mes, a mi padre. Se llama esta canción de José Luis Perales. 11 de la mañana, 9 minutos. Bésame, te enamora. Saluditos por acá, oyentes conectados y reportándose desde muy tempranito a través de nuestro WhatsApp Bésame. ¿Qué nos dicen los oyentes a esta hora? ¿Dónde están? ¿Y qué hacen mientras escuchan Bésame Radio? Hola, hola.
1: Necesito que le informen a la señorita. Ya.
0: Ah, bueno, esto me envían aquí internamente. Ya lo había escuchado el audio, me volvieron a enviar el mismo audio. Por acá dice, hola, saluditos desde mi oficina, somos Territorio Bésame en cabecera. Saluditos para Sandra. Patricia también está por acá. Dice, hola, un saludo para Moni, que es mi compañera de trabajo en San Francisco. Somos Territorio Bésame. Dice por acá Alex, quiero escuchar una canción de los Enanitos Verdes, cualquiera. Todas de ellos me gustan. Desde Cañaveral, Territorio Bésame. Dice por acá, paseo del Puente 1, escuchando Bésame y haciendo el almuerzo. Saludos. Por acá dice, hola, buenas tardes. Me gustaría escuchar en las inolvidables música de Juan Gabriel. Bueno, por acá, ¿qué más dicen? Hola, saludito especial para Alex y para todo el equipo de trabajo de Bésame. Me encanta, no escribo todos los días, pero los escucho a diario y desde muy temprano. Saluditos también para ustedes que nos escuchan todos los días ahí conectados con Bésame. ¿Qué nos dicen por acá? Hola, Alex, desde Tejaditos en Piedecuesta. Saludos. Por acá, ¿quién más está conectado? Dice, hola, Bésame, hola, Alex. Esperanza Pico está escuchando Bésame también a esta hora. Dice, un saludo para mi esposo Milton, que trabaja en el carro y escucha todos los días Bésame. Dice, hola, Bésame, quiero un saludo a Jaime, mi novio, está trabajando en La Turena. Saludos, le mando un besito, dice por acá. Saludos, por acá dice John. ¿Qué canción nueva? San Cristóbal Fones. San Cristóbal Fones. Bueno, saludos para todos ustedes. ¿Qué más dicen por acá? Hola.
2: Mi novio está trabajando en La Turena. Saludos, le mando un besito por acá.
0: Grabó el saludo para enviarle la evidencia al novio. Mire, digo, aquí está el saludo. Mire que sí lo saludaron. Bueno, son las canciones de Bésame a esta hora. En Bésame, mi yo de antes, Eden Muñoz, Mauricio y Palo de Agua, y vamos a complacer a nuestro oyente con una canción de los Enanitos Verdes. 11 de la mañana, 12 minutos, Bésame, te enamora.

Recordando a Marciano Cantero, la voz líder de Los Enanitos Verdes, y El Día es Claro, así es el nombre de este éxito que recordamos a esta hora, 11:22 minutos. Bésame te enamora, con la música de Los Hombres G, y esta canción Te Quiero, Bésame, 104.7.

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0: Morada, ayer estuvieron en la despedida de Colombia o de la selección Colombia, despedida rumbo al Mundial. Ahí estuvieron Morat, estuvo Carlos Vives también, por ahí había Camilo Echeverri también en la tarima, en el escenario del partido de Colombia-Costa Rica en Bogotá. 11:35 minutos, estamos en Bésame, acompañándolos a esta hora muy cerca del mediodía con las mejores canciones pop de ayer y pop de hoy. Y recuerden que a las 12 del mediodía, de 12 a 2 de la tarde, música, solo música van a escuchar ustedes en esas dos horas de las inolvidables de Bésame Radio. Y bueno, también si no nos han agregado al WhatsApp, si son nuevos en el WhatsApp, me escriben: hola Alex, soy nuevo en el WhatsApp, y me envían su nombre para agregarlos en los contactos de WhatsApp. Este es el número para que ustedes nos agreguen ya mismo.
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gran banda, sin duda, del rock en español es Caifanes. Afuera se llama esta canción. Qué poder y qué energía se siente en esta buena música. 11:47 minutos. Estoy en la página oficial de Bésame Radio Colombia. Es www.bésame.fm, nuestra página donde ustedes pueden encontrar farándula, actividades, entrevistas, todo lo que ustedes quieren saber de la farándula, los artistas, los deportistas. Todo está aquí en la página oficial. Por acá veo una noticia actualizada en la página que dice que Camilo confirma concierto en Bogotá. La capital será el cierre de su gira mundial 2026. Esto lo anunció Camilo en presentación en el Movistar Arena. Camilo, que hará el recorrido por 40 ciudades alrededor del mundo. Camilo Echeverry, ahí es noticia. La noticia completica está ahí en la página oficial en bésame.fm. Fonseca y Juanes juntos en una canción que se llama Antes que el tiempo se vaya. Una buena canción. Escuchen esas dos voces unidas, dos colombianos, ¿ah? ¿Eh?

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2 de la tarde, 2 minutos en Colombia. Aquí estamos, es el martes. Con lo mejor de la música del ayer, del hoy en Bésame. Para iniciar esta tarde lluviosa, fría en algunos sectores del área metropolitana de Bucaramanga. ¿Qué tal si la iniciamos con una de las voces más románticas? Una voz angelical. Ella es Laura Pausini y esto se llama Escucha tu corazón.

0: bien, 2:12 p.m. en Colombia. Bienvenidos, aquí estamos en Bésame. En las tardes, hoy martes, que nos regala una mezcla perfecta de emociones. Afuera la lluvia ha hecho de las suyas en algunos sectores de la ciudad bonita, refrescando el ambiente, regalándonos ese aroma inconfundible, ¿no? Y así, ese es un experimento que uno hace, ¿no? Tú pintaste mi vida, yo la creí. Como a tierra mojada. Así que feliz tarde para todos ustedes. Aquí estamos en los 104.7 a través de Bésame.fm Bucaramanga. Por supuesto, tu corazón de melón.
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0: Ese soy yo, Joto. La dirección y programaciones de John Edward Muriel. Feliz tarde para cada uno de los oyentes que ya van de camino para la empresa, para los que ya están ahí en la segunda jornada de trabajo. Sea muy bendecida hoy, la tarde del martes. Los amigos conductores que también nos sintonizan, que están ahí súper conectados, recorriendo las diferentes vías, calles, carreras. ¡Feliz tarde! Gloria a Dios que nos permite estar acá una tarde más acompañándoles con estas bonitas canciones. Gracias por permitir que mi voz llegue a tu casa, a tu oficina, a tu vehículo o a cualquier lugar donde estés escuchando siempre Bésame. Así que póngase cómodo, porque la tarde apenas comienza. Y acá en Bésame tenemos la mejor compañía, grandes historias, buena energía, esas canciones que llegan directo al corazón. Así que voy a estar por acá muy activo también. Quiero que los oyentes estén activos a través de nuestro WhatsApp Bésame en el 318-828-0544. 318-828-0544.
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0: Ese es nuestro WhatsApp de Bésame. Me encantaría saber desde dónde nos sintonizan. Cuénteme dónde está lloviendo acá en el centro de Bucaramanga. Empezó nuevamente a llover. Ahí lo voy a estar escuchando en nuestro WhatsApp Bésame. Por acá dice Jota, saludos para la señora Susana, que no se pierde por nada Bésame en la tarde con el corazón de melón. Un abrazo para ti, querida Susana, y un besote, mi amor. También por acá nos reportan sintonía en peleterías.
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0: Saludos ahí para los oyentes en las diferentes peleterías. Fábricas de calzado que por supuesto están ahí súper conectados con Bésame. Pues acá dice Jota y mi beso, corazón de melón, un besito para ti, Yasmín, que también ya por acá nos escribe en nuestro WhatsApp Bésame. Hoy es la final del fútbol profesional colombiano. A propósito, por acá me están preguntando, Jota, ¿cuándo vuelve a jugar Colombia? Hoy no, mi amor, Colombia jugó ayer, mi vida. Colombia jugó ayer frente a Costa Rica, ganó 3-1. Y vuelve a jugar el día domingo la selección Colombia. Por acá para la oyente que me está preguntando si Colombia juega hoy, no, mi amor. Colombia jugó el día de ayer, mi vida. Ganó 3-1. Hoy es la final, pero del fútbol profesional colombiano, entre Atlético Nacional y el Junior de Barranquilla. Y bueno, la selección Colombia ya vuelve a jugar hasta el día domingo, que a propósito, este mes de junio trae 3 puentes festivos. Ya este lunes que viene es puente festivo. Pero acá para la oyente que me está preguntando que si hoy jugaba Colombia, no, mi amor. Colombia jugó ayer. Por acá dice, hola Jota, reportando sintonía como siempre.

campeón hoy el hoy es la primera final del fútbol colombiano y ya tiene que ir la próxima semana, o creo que es este fin de semana, que vuelven a jugar el partido de vuelta en la ciudad de Medellín. Hoy van a jugar en Barranquilla, no en el Estadio Metropolitano, sino en el Jaime, no, ese es el de Cartagena, el Jaime Morón es de Cartagena. No, voy a buscar por acá que se me olvidó el nombre del estadio donde van a jugar el día de hoy, pero es ahí en Barranquilla. 2:17 minutos, aquí está Fonseca, ya lo voy a leer, lo voy a escuchar. Feliz tarde para todos.

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1: Bien, ya son las 2 de la tarde, 28 minutos por acá. Un abrazo para Pedrito Sepúlveda, para Albertico Rueda, que dice Romelio Martínez, el estadio de Barranquilla donde van a jugar la final, sí. Así se llama el estadio. Romelio Martínez en la ciudad de Barranquilla. Hoy Atlético Nacional frente al Junior de Barranquilla. Bonita que es Barranquilla, ¿no? Ahora, ¿no? Qué bonita que es Barranquilla. Saludos para Jenny, dice acá J desde la vereda Rosa Blanca reportando lluvia. Bueno, mi amor, ¿dónde es esa vereda? ¿Por qué sector? Saludos también para Andrés, que dice Romelio Martínez. Un saludo desde el centro. Saludos los colorados, full sintonía. Saludos, Andrés, hermano. ¿Cómo está, Andrés? Feliz tarde ahí para Andrés, para toda su familia. Están a esta hora conectados desde el centro. Hugo Alberto Morocho también dice Romelio Martínez. Por acá dice, hola, corazón de melón.
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1: Un saludo para Paola, Erika, Tatiana y Gonzalo en el centro, que estamos en sintonía con Bésame. Ay, apareció mi amigo Oscar Mauricio. Creo que es hincha del Junior por la foto de perfil, ¿no?
3: Muy buenas tardes, mi corazón de melón. Bueno, reportando sintonía de mi tropín driver. Mi corazón de melón, por acá está lloviendo aquí por el Hospital Internacional hacia Piedecuesta.
1: Sí.
3: Está lloviendo.
1: Dice, salúdeme a mi novia Claudia Suárez, que la amo con todo el corazón. Bueno, saludos ahí para la novia de mi amigo Oscar Mauricio, Claudia Suárez. Mauro, que es un buen tipo, ahí hemos tenido la oportunidad de compartir en diferentes actividades con la emisora, un buen tipo, camellador, trabajador, pero sobre todo buena persona. Un abrazo ahí para mi amigo Oscar Mauricio, para su novia Claudia Suárez, que sé que la ama con todo el corazón. Dirían las mamás de antiguas, ¿no? Ese es un buen partido, mija. Ese es un buen partido, mija. ¿Sí o no? Por acá dice Jenny, dice más arriba del Parque Santísimo, Florida Blanca. Ah, ok. Yo hace que como 20 días, un mes estuve por allá, más allá del Santísimo, que hay diferentes fincas, veredas. Oiga, yo no conocía, qué cosa tan bonita, ¿eh? Hermoso por allá. La verdad, muy hermoso allá, pasando el Santísimo, todas esas veredas. Muy bonito, la verdad.
4: Jotica, tengo una bendecida tarde.
1: Hola, Enrique.
4: En este día martes.
1: Gracias.
4: Hoy juega mi nacionalito, el Rey de Reyes. Le gana al Junior de Barranquilla 2-1 en el Romelio Martínez.
1: Sí.
4: Una muy buena y feliz tarde, Jotica. Chao, chao, bye, bye.
1: Saludos, Enrique Romero. No, yo soy hincha del Atlético Bucaramanga, pero a mí me gusta el fútbol profesional en general. Yo me veo todos los partidos. Si ustedes supieran que yo me veo hasta los partidos de la segunda división. La novia me terminó por eso, ¿eh? Ah, es que Jota, usted, mejor dicho, sus partidos no les importa a nadie, solo usted se los ve. Pero mi amor, si a mí me gusta el fútbol. Si me gusta el fútbol. ¿Qué hace usted viendo Leones contra Atlético Fútbol Club? Pero mi amor, a mí me gusta el fútbol. Me terminó por eso, porque es que a mí me gustaban los partidos hasta la de la segunda división, ¿eh? ¿Cómo les parece? Bueno, mejor. Se perdió el corazón de melón.
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1: Dice por acá, trabajando fuertemente al norte de Bucaramanga, desde el mejor barrio. Saludos ahí para mi amigo Andrés en el norte de Bucaramanga, para Jorge Acevedo desde Piedecuesta. A ver, por acá voy con más oyentes. Hola.
5: Buenas tardes, Jota. Jota acá de San Telmo 1, Piedecuesta. Acá no está lloviendo. Estamos oyendo Bésame.
1: Yolanda Martínez dice que en Piedecuesta no está lloviendo. Dice Jota, saludos para Pilar Flores, que a esta hora está en sintonía. Sí. Un abrazo y para Pilar Flores. Si está lloviendo ahí donde usted reside, donde se encuentra en este momento, cuénteme. Por acá me están preguntando si en Girón está lloviendo. Algún oyente que por ahí está en Girón, que nos cuente si está lloviendo en el bello municipio de Girón.
6: Hola, Jotica, buenas tardes. Acá desde Chacarita, Piedecuesta, escuchando Bésame. Por acá está toldado, pero no está lloviendo. Qué feliz y bendecida tarde. Bésame.
1: Bueno, está lloviendo. Saludos ahí para María. Saludos, mi amor María. Muchas gracias por estar en sintonía. Saludos para Samuel Hernández Pulido. Samuel, ¿cómo está, mi hermano? Feliz tarde.
7: Gracias, amigo. Muchas gracias por acompañarme al almuerzo con esas bonitas canciones. Gracias. Que Dios los guarde y los bendiga. Santa Bárbara, territorio, Bésame.
1: Hola, Fanny. Desde Santa Bárbara, por acá, dice... A mí me encantan los hombres que les gusta el fútbol. Sí, no. Imagínense, ahí me terminaron, dizque porque me gustaban los partidos de la segunda división, ¿eh?
8: Bueno, Jotica, feliz y bendecida tarde para usted y para toda esta bella audiencia.
1: Dieguito.
8: Y reportando sintonía, Jotica, como siempre. Jotica, esto, hay para decirle al señor que acabo de decir esto, al paisa santandereano que acaba de hablar, para que entienda quién es. Esto, dígale que el único rey de reyes, el señor Jesucristo, es el único rey de reyes que hay, está pero equivocado, jefa y santandereano, ¿no? Bueno, feliz tarde, Dios los bendiga.
1: Hay que respetar si al hombre le gusta el Atlético Nacional, bien chévere. A mí me gusta el fútbol en general. Dice Jota, no creo que te hayan terminado por eso. Mi amor, me terminaron por eso, Olga. Porque yo me la pasaba, yo llegaba tipo 7:30 a la casa, a las 8 era el partido del torneo de la B, y yo me ponía a ver el partido. Me llamaban, ¿no? Pero mi amor, estoy viendo acá el partido. Terminamos. Es que, ¿qué partido se está viendo? No, yo me estoy viendo el partido de Leones en Real Santander. Oh, qué partidazo, pues. Hola, Bésame.
9: Dentro de Bucaramanga, escuchando Bésame 104.7, está empezando a lloviznar.
1: A lloviznar ahí en el centro de Bucaramanga. Dice en la mesa de Los Santos, no está lloviendo, está calentito el clima. Saludos a ti, querida Elsa Niño. Muchas gracias por estar ahí en sintonía, mi amor.
10: Buenas tardes, Bésame. Yo estoy por la vía hacia Girón y sí está lloviznando. No está lloviendo duro, pero sí está lloviznando.
1: Hola, Miriam Ardila, ¿cómo estás, mi amor? Feliz tarde. Dice por acá, desde Morada San Juan, está lloviendo por Girón. Dice, un abrazo. Hola.
11: Hola, Bésame, reportando sintonía desde Girón. Está fresquito el día, pero no está lloviendo. Colóqueme agüita amarilla de los toreros muertos. Bésame.
1: Saludos ahí. En fin, si ¿sí está lloviendo o no está lloviendo en Girón? ¿Ah?
12: Amarilla, mi agüita
1: amarilla.
13: Hola Jota, buenas tardes, ¿cómo me le va? Hola Leo.
10: Gracias
13: por aquí en Cañaveral está cayendo llovizna, pero muy poquita.
1: Lloviendo en Cañaveral. Saludos a mi amigo Leo. Ayer estaba cumpliendo años. ¿Cuántos años cumplió Leo? Nos contó ahí cuántos años cumplió Leo. Hola.
14: Hola, Jotica, buenas tardes. Aquí en Ciudad Inés está cayendo ahí un sonidito, pero no más. Y aquí estoy tomándome un tintico y escuchando Bésame.
1: Mi amor, qué rico un tinto. A mí que casi no me gusta el tinto, pero sí, hoy sí como que amerita, ¿no? Hoy se amerita un buen cafecito, un tintico. Por acá dice Paolis que no alcanzó a escuchar el saludo. Pero mi amor, y bueno, voy a saludarlo nuevamente. Toma número 2. Dice Paola, hola, Bésame, corazón de melón. Saludos para Paola, Erika, Tatiana, Gonzalo, en el centro de Bucaramanga. Me dicen si lo alcanzó a escuchar, mi amor. Si no, hacemos una toma número 3.
15: Jota, muy buenas tardes. Reportando sintonía aquí de la vía que va de Florida a Acapulco, llegando a La Hormiga. Ya se encuentra lloviznando a la hora. Feliz tarde para todos.
1: Saludos, Pedrito Afanador, que está ahí en sintonía. Muchas gracias, mi hermano. Hola.
16: Hola, Jota. Buenas tardes con Patricia.
1: Hola.
16: Estoy acá en Florida Blanca y en el momento empezó a caer un fuerte aguacero.
1: Está lloviendo en Florida.
16: Mi negocio es Territorio Bésame.
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1: Patricia León, un besito para ti, mi amor. Sí que está lloviendo ahí en Florida Blanca. Hola.
17: Jota, buenas tardes. Aquí en Cabecera. Pues lloviendo no está. Llovinó un poquito, pero ya pasó. Oiga, Jotica, sí, la corrección que hizo el señor ahí tiene razón. Yo quiero pensar que el hincha de Nacional quiso decir el rey de copas.
1: Sí, sí, sí.
17: Porque
1: sí.
17: Es que, varón, el rey de reyes es uno solo. Y sí, ese no. Título no lo tiene ningún otro ser humano, ni objeto, ni cosa. Dios te bendiga.
1: Saludos, Humberto, gracias. No, yo también siento que el hombre dijo el rey de copas, bien. Es el más ganador nacional, pues él quiere que gane Nacional, chévere. También por acá hay oyentes que son hinchas del Junior de Barranquilla, que también quiere que ganen el Junior de Barranquilla, chévere. Eso es lo bonito del fútbol, ¿no?
18: Y creo que he bebido más.
1: Por acá dice Ruby, dice, me puedes dejar de... Hola, corazón de melón, ¿puedes dejarme decirle que sí lo terminaron por el fútbol? No lo querían, era. Diga así, ¿no? ¿Te imaginas que lo terminen a uno por ver fútbol, mano?
18: Ah.
1: Pero después le ruegan a uno y eso lo llaman, le mandan mensajes. Ay, que te extraño, que eres el amor de mi vida. Hola, hola, Bésame.
19: Hola, Jota, buena tarde. ¿Qué de cuesta este territorio? Bésame, por acá no está lloviendo todavía. Está muy nublado, pero no lloviendo. Para el señor que llamó a decir que el caballero había dicho que era Nacional era rey de reyes, no, él en ningún momento es de rey. Entonces las personas escuchan lo que quieren escuchar.
1: Verdad, mi amor. Disfrutemos la vida, disfrutemos esta lluvia deliciosa, disfrutemos de la música de Bésame. Saludos, Ruby, mi amor. Por acá dice J, feliz tarde. En Florida llueve duro. Saludos también ahí para la hermosa Paola Osma, que está en sintonía. Un besito para ti, la hermosa Paola. Está ahí escuchando Bésame.
20: Jota, habla Leo, mi amarillito de territorio. Ay, Bésame. Dale un saludo muy especial a la emisora más querida de Colombia del mundo, Bésame. Jota, que viva el verde, verde de copas, el rey de copas Nacional.
1: El rey de copas. Bueno, pero Leo no me dijo cuántos años cumplió. ¿Cuántos años cumplió Leo ayer?
21: Muy buenas tardes, mi corazón de melón. Luz Estela, como todas las tardes, como todos los días, escuchándolo. La cuidadora de pacientes, ya terminé turno, ya estoy aquí en el apartamento. Bellavista, Florida Blanca, es territorio, Bésame.
1: Saludos. Muy bien, querida Estela, hola.
22: Hola, Bésame. Es una mentira, lloviendo, pero para en la casa de ella, porque por aquí en Girón no está lloviendo, en el poblado nada, que llueve.
1: Por acá dice Jota, ¿qué hago? Está lloviendo en mi corazón. Póngase paraguas, mi amor. Dice, está lloviendo en mi corazón, ¿qué hago, Jota? Por acá, ¿qué nos dicen? Hola.
23: Hola, Jotica, Bésame.
1: Hola, mi amor.
23: Desde el Mutis. Aquí con este frito, pero estamos decorando ya la peluquería para recibir a nuestro mundial.
1: Oiga, sí, ¿no? Muchas empresas también ya están ahí decorando con balones, con banderas. Que definitivamente la fiesta del mundial. Se vive, se respira el mundial. 2:42 minutos. Ya vuelvo con más saludos. ¿Qué opinan ustedes? Quiero que me dejen una nota de voz porque no, me vea. Hablando de estos temas del fútbol, me recordé ahí que a uno lo terminen por ver fútbol. ¿Usted terminaría, mujer, de pronto a un hombre por ver fútbol? Porque le gusta el fútbol y se la pasa viendo fútbol. ¿Usted lo terminaría? ¿Lo han terminado así como a Jota? Así como a Jota.
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1: Corazón de melón, que me terminaron por ver fútbol. Lo han terminado también. Cuénteme ahí, pero que su opinión sea sincera. Ahí a través de una notica de voz en nuestro WhatsApp, Bésame, en el 318-828-0544. Fuera que no me querían por ahí. Cuénteme.

0: 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Ya son las 2 de la tarde, 55 minutos.
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0: a... Muy bien, 2:56 a esta hora a través de los 104.7. Una pequeña pausa, ya regresamos aquí en las tardes con Bésame.
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canción se llama Te Amo. Ya son las 3 de la tarde, 12 minutos en Colombia. La música con Mauricio y Palo de Agua. Esta canción se llama Esa Muchachita. ¿Dónde andará Paolita? La muchachita mía. 3:12, aquí está Mauricio y Palo de Agua. ¿Y a cuánto recuerdo me trae esta canción? Me lleva ya por la adolescencia, la época del colegio.

0: ellos son los Enanitos Verdes. Con esta canción que es de los Bukis. La interpretan de la mejor manera. Tu cárcel, 3:23 minutos en Colombia. Aquí estamos, aquí está tu corazón de melón.
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0: Feliz de acompañarles en la tarde de hoy martes. No sé, pienso que hoy es miércoles, pero no, hoy es martes. 2 de junio de este año 2026. Ya tan solo faltan 10 días para que inicie la competencia más importante del mundo del fútbol, como lo es el Mundial. ¿Son 10 días o 9? 9 días. 9 días son los que faltan para que inicie el Mundial. Pero hoy por acá con oyentes, ¿qué nos dicen a esta hora? Fanny, feliz tarde.
2: Hola, Tica. Pues yo te digo una cosa.
0: Dígame.
2: Yo no dejaría a una persona porque le guste el fútbol. Porque a mí también me gusta. Entonces, obviamente, si a mí me gusta, los dos compartimos tiempo viendo partidos de fútbol, comentando fútbol. Yo creo que si una persona te terminó a ti porque te gustaba el fútbol, es porque a esa persona no le gustaba. Entonces, lo más probable es que tú, por estar pendiente del fútbol, no estabas pendiente de esa persona y por eso te dejó.
0: Oh, mi amor.
2: Pero eso es apenas obvio. Es, imagínate qué tal que a mí me guste patinar y a mi novio no le gusta patinar ni le gusta nada del patine, pues obvio que yo no voy a estar pendiente de él porque estoy pendiente de mis patines. Ay, Jotica, te dejaron, como lo siento. Consíguete una a la que le guste el fútbol.
0: Mi amor, va a tocar que nos cuadremos tú y yo. Ambos nos gusta el fútbol, ¿no? Ay, Dios, voy con más oyentes por acá a través de nuestro WhatsApp. Bésame, 318-828-0544. Hola, bésame.
3: ¿Qué dice, Jotica?
0: ¿Bien?
3: Ah, no, a mí también. A mí también me dejó una novia por eso. Porque me la pasaba viendo fútbol, porque me la pasaba yendo también a las canchas a jugar. Pero eso sí, cada vez que ella se le antojaba, no, que quiero un bolso tal, yo se lo regalaba. No, que quiero un anillo tal, yo se lo regalaba. No, que quiero salir a comer a tal sitio, y íbamos a comer a ese sitio, siempre para complacerla. Ah, pero porque uno le gusta el fútbol y porque uno pasa tiempo viendo fútbol, pero fuera uno un gamín mínimo, esos ñeros, esos que se la pasan tomando, ahí sí a la mujer le gusta estar con ese tipo de personas.
0: No fue solo a mí que me dejaron por ver fútbol. A mí, mira, el oyente también lo dejaron por ver fútbol, pero él dice, no, todo lo que me pedía, que necesito un bolso. Listo, mi amor, toma el bolso. Que vamos a comer helados. Vamos a comer helados. Que mi amor, quiero ir a tal parte. Pero mira, el hombre viendo fútbol y lo dejaron. O sea, ¿qué puedo esperar yo? Nada, también que me dejaran. Así es la vida, ¿no? 3:27 minutos, por acá saludos también para Maye, que dice, si el fútbol pasa a ser más importante que la relación, entonces sí, quédese con su fútbol, pico y chao. ¿Cómo le parece, ah? Hola, bésame.
4: Jota, buenas tardes, aquí con Jesús del barrio Villabel.
0: Jesús.
4: Le cuento que por acá el clima está como paramoso, gracias.
0: Un abrazo, Jesús, hola.
5: Hola, mi corazón de melón, buenas tardes, reportando sintonía desde cabecera. Jota, pues acá ya terminó de llover, ya quiere como salir tantico el sol. Entonces está un clima chévere. ¿Y qué escucho yo? 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
0: Muy bien, mi amor. Vamos con la música. Muy triste que lo dejen a uno, que lo terminen por ver fútbol, ¿no? Eso es algo muy triste. Muy triste, ¿eh, Giovanni?
6: Hola, hola, Jotica, aquí con Giovanni Pinto. Bueno, yo le doy gracias a Dios porque tengo una bebé que le encanta el fútbol y ve conmigo fútbol, gracias a Dios, hace crispetas, comemos empanaditas y disfrutamos del fútbol. Hace 33 años nomás,
0: Jotica. Ah, 33 años, a Giovanni Pinto. Por acá Ingrid Delgado dice, feliz tarde, Jota, desde el barrio Por Venir. Clima súper rico para arruncharme con mis gatos y mi perrito. No, mi amor. ¿Cómo vas a decir eso, mi amor? Y para los que no tenemos ni gatos, ni perritos, ni perritas, ¿qué hacemos? Nos toca arruncharnos solos. Aquí está Vicentico. Esta canción se llama Los Caminos de la Vida. Son duros de andarlos.

0: Ellos son los prisioneros y uno de los éxitos del baile de los que sobra. Ya son las 3 de la tarde, 48 minutos. Por acá saludos para Sergio Lizarazo. ¿Qué nos dice Sergio?
1: Jotica, Jotica, buenas tardes. Acuérdese que puede abrazar una almohada. Eso también sirve.
0: Hay que dormir con la almohada. Hay que dormir ahí con la almohada. Un abrazo ahí para Sergio. También para Carlos Alberto Durán, que está por acá en sintonía. Vea la fotografía tomándose un delicioso café.

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3: Muy bien, ya son las 4 de la tarde, 2 minutos en Colombia. Aquí estamos en esta nueva hora musical. Saludan de todos aquellos oyentes que están súper conectados a través de los 104.7, también a través de Bésame.fm Bucaramanga. Llegó con uno de los éxitos de Enrique Iglesias. Esta canción para todos aquellos enamorados por amarte.

0: la voz de mi amigo Elkin Castillo, se llama La Mujer de Mi Vida esta canción. 4:08 en Colombia. Aquí estamos a través de los 104.7. 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
0: Por acá nos reporta en sintonía a esta hora, dicen Florida Blanca sigue lloviendo, Jota. Pero mi amor, ¿por qué sector de Florida Blanca está lloviendo? Cuénteme ahí a través de nuestro WhatsApp, Bésame.
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0: Ahí le voy a estar escuchando, hola.
2: ¿Qué hubo, Jota? ¿Cómo me le va? Lo vi hablando a usted como antioqueño ahorita hace un ratico, Jota. ¿Usted no ha estado en Medellín o sí ha estado en Medellín, Jota? Habla Leo.
0: Claro, Leo, ahí hemos estado en Medellín, pues. Hemos estado en Medellín, en Envigado, en Río Negro, en Guatapé también, en Guarne, diferentes partes de Antioquia y Medellín. Saludos allá a mi amigo Leonardo. Por acá dice, hola J, reportando sintonía, mi nombre es Cecilia. También saludos para Martica Hernández, para Flor, que está en sintonía con Bésame. A ver, por acá, ¿qué nos dice Oscar Mauricio?
3: Mi corazón de melón, dígale a Leito que Junior es el papá del Nacional, ¿oye? Que hoy le ganamos en Barranquilla.
0: Saludos ahí para Carlos Castro, que por acá nos reporta sintonía desde Ciudad de Panamá. Saludos ahí también para la hermosa Marce. Marce, mi amor, un besito para ti, mamacita. Está ahí súper conectada escuchando Bésame, dice J, hoy estoy descansando y escuchándote. Un besito ahí para Marce. A propósito, tiene una voz espectacular, bonita, bella. Mamacita. Por acá dice J, reportando sintonía desde el norte de Bogotá. Un fuerte abrazo a la familia Bésame.
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0: Nos envía la fotografía. Oiga, qué bonito está Bogotá, ¿no? Está hoy resplandeciendo el sol por acá. Normalmente en Bogotá los días son grises, ¿no? De lluvia. Saludos ahí a Giovanni Pinto. Mi amigo Giovanni Pinto, por acá dice, hola Jota, reportando sintonía, mi corazón de melón, siempre escuchándote, me encanta, me fascina tu voz. Un abrazo para ti, mi amor, gracias por estar ahí en sintonía con Bésame. Oscar Gutiérrez también nos sintoniza. A ver, por acá, más oyentes que nos dicen hola.
4: Hola, Jotica, acá reportando sintonía desde nuestro carro, escuchando siempre Bésame.
0: Muchas gracias, Claudita, Claudita, mi corazón de melón. Claudita, mamacita, un besito, mi amor. Un besito también para tu mamita hermosa, Marielita, un besito. Que van ahí en el vehículo, en el carro, que Dios las bendiga grandemente. Y siempre están escuchando ahí, Bésame. También para su hija, Celeste, creo que se llama Celeste. Y la hija de mi amiga Claudita, que Dios las bendiga grandemente. A ver, por acá más oyentes, hola.
5: Hola Jotica, buenas tardes, reportando sintonía desde mi vehículo, es territorio Bésame. Bueno, le cuento que hay un poquito de tapón aquí por la carrera 22 entre 36 y 37. Tenemos un 3 sobre 10. Gracias Jotica, mi carro es territorio Bésame.
0: Muchas gracias Giovanni, uno de los trancones que no faltan, ¿no? No sé si todavía está lloviendo, ¿sigue lloviendo? Dice Jota, sí, Bogotá está bonita, bonito el día de hoy, pero no hay como mi Bucaramanga, mano. Bucaramanga que es hermosa. Yo soy de los que digo y pienso que el mejor vividero del mundo se llama Bucaramanga. Bucaramanga es el mejor vividero.
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0: ¿Sí o no, corazón de melón? Bucaramanga es hermoso. Lástima la congestión vehicular de estos últimos meses, de estos últimos años. Pero Bucaramanga definitivamente es el mejor vividero, la mejor comida. No es porque yo vivo acá, no, porque yo he tenido la oportunidad de conocer diferentes ciudades muy bonitas y todo. Pero no, no hay como Bucaramanga, mano. No hay como Bucaramanga. Aquí está la voz de Franco De Vita, 4:14. Ya vuelvo con más reporte de sintonía. Ahí lo voy a estar leyendo y escuchando en la tarde del martes con Bésame.

0: Es la oreja de Van Gogh con esta buena canción, Muñeca de Trapo, 4:27 en Bésame.
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0: Bésame en la emisora oficial de papá. 4:27 minutos a través de los 104.7. Voy con oyentes a esta hora. Patricia León, mi amor. ¿Cómo estás, Patricia? A ver, por acá los oyentes que nos dicen a través de nuestro WhatsApp. Bésame. Hola.
3: Buenas tardes, Bésame. Bueno, yo tuve una pareja que le encantaba el fútbol, yo odio y detesto el fútbol, a mí eso no me gusta, pero yo qué hacía, yo le compraba sus petacos de cerveza, se los ponía en la nevera, le hacía sus crispetas, le compraba su de todo y te le hacía una poncherada para que él tuviera ya en su juego y disfrutara sus partidos. Yo me metía a mi cuarto a ver mis películas, lo que a mí me gustaba, cuando gritaban gol o algo, yo salía y gritaba con él y él era toteado la risa, porque pues imagínese. Era una recocha, pero él sabía que a mí no me gustaba. Yo le decía, vaya, juegue con sus amigos y todo. Y nunca tuvimos problemas por eso.
0: No, pues yo quiero una novia así, ¿no? Ella hacía crispeta, compraba los petacos de cerveza. Y todavía le decía, no, mi amor, vaya y compre lo que usted quiera. Sí, ella misma, la oyente, envía la nota 2. ¿Sí o no? Escuchen.
3: Buenas tardes, Bésame. Bueno, le encantaba el fútbol, yo odio y detesto el fútbol, a mí eso no me gusta, pero yo qué hacía, yo le compraba sus petacos de cerveza.
0: Mire, le compraba los petacos de cerveza.
3: Se los ponía en la nevera.
0: Los ponía en la nevera y todo, ¿y qué más?
3: Le hacía sus crispetas.
0: Hacía las crispetas.
3: Compraba su de todo y te le hacía una poncherada para que él
0: tuviera. Bueno, mejor dicho, mi amor. Mi amor, ¿estás soltera? Dios mío, señor, no, qué bendición. ¡Qué bendición! ¡Qué bendición, mi amor! Imagínese, le compra uno que el petaco de cerveza y se lo lleva allá a la nevera. Crispetica, de todito así a la punta. No, mi amor. Y lo dejaba ver fútbol tranquilo. ¿Qué más le pide a la vida? No, mi amor, Dios te bendiga. Qué bonita, qué bonita. Pero no nos terminó de contar y qué pasó con la relación, ¿no? O sea, que a vos se terminó, sigue, continúa. Que nos cuenta ahí a través de nuestro WhatsApp. Bésame por acá, dice, hola J, reportando sintonía como cada tarde. Desde Acapulco estamos en sintonía. Hoy hace un clima delicioso en todo Bucaramanga y su área metropolitana. Me encantaría escuchar una canción de Vilma Palma de Vampiros también por acá. Dice, yo quiero una mujer así, Jota. Sí, ¿no? Saludos para Elsa Niño, dice, reportando sintonía desde la Mesa de los Santos. Dice, amo mi tierra santandereana, pero soy del Verde y soy feliz, dice Elsa Niño a esta hora. Juega el Atlético Nacional frente al Junior de Barranquilla. Quiero una mujer así, ¿sí o no?
4: Bueno, Jotica, bueno, mi vehículo es territorio Bésame. Le cuento que esa 27 está un caos, un 2 sobre 10, la 27. No, Jotica, esto está de locos. Toca subir los vídeos, colocar el aire y escuchar la mejor emisora. Bésame.
0: Ya hay trancón ahí por la 27, ¿ah? Como siempre, trancón a esta hora y por la 27. Terrible, ¿no? Terrible el trancón. Porque dice, Jota, yo también quiero que me deje los partidos y me compre cerveza. Y dice por acá mi amigo Ivancho. Está ahí en sintonía. 4:30 minutos, aquí está. Raúl Santi. Amigo Raúl Santi, que lo hemos tenido acá. ¿Sí o no, Raúl?
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0: Mi amigo Raúl Santi. Se llama como un picaflor.

0: Hola, Jotica, Jotica, no sea mala gente, páseme el contacto de la señora, que yo también le compro lo que me diga. Y si está casada, la hacemos divorciar.
1: ¡Uy!
0: Pásemelo, pásemelo.
1: ¿Cómo, César? Aquí está el digo, esto se llama Regresa a mí.

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1: Muy bien, ya tan solo 20 minutos nos separan de las 5 en punto en Colombia. Ya tan solo 20 minutos para las 5 en territorio colombiano. Hoy con más oyentes por acá que están conectados a esta hora en el 318-828-0544. Hola, Bésame. Hola.
2: Mónica, para pasar aquí información sobre Piedecuesta. En este momento Piedecuesta se encuentra despejada. Solo por todo lado. Mejor dicho, ponga musiquita para controlar el estrés de la soledad. ¡Ay, ay, ay! Aquí sintonizando Bésame Radio 104.7. Piedecuesta, por todo el área de Piedecuesta está solo, solo. No hay ni gente, no hay manitas arriba, no hay nada.
1: ¿Qué pasó en Piedecuesta? Está solo hoy martes, dice por acá mi amigo. Está solo en el municipio de Piedecuesta. Hola.
3: Hola, Jotica, ¿cómo estás? Buenas tardes, hermanito. Bendiciones.
1: Amén.
3: Aquí con mi carrito trabajando y con mi novia, mi esposa, Liliana. Territorio Bésame. Jotica, ¿cuándo nos vas a regalar boleticas para el circo? Para el circo. La vez pasada nos regalaste. ¿Cuándo nos vas a volver a regalar? Un abrazo. Bésame.
1: Bueno, Jorge Eliezer, tienen que estar ahí atentos. Y bueno, ahí pendientes. Tienen que escuchar Bésame en todo momento, en cualquier momento, ¿no? Dice uno, bueno, vamos a regalar boletas, que esto y aquello, para que puedan asistir a los diferentes eventos que tenemos en este mes de junio, el mes de papá, con
0: Bésame.
1: Así que pilas ahí a participar y, por supuesto, escuchando Bésame, también quiero invitarlos para que descarguen la aplicación Bésame, muy fácil, en la Play Store, en la App Store, como Bésame Radio FM. Ahí en la parte superior hay una lupita, ustedes le escriben ahí Bésame Radio FM, le da descargar o instalar en su celular, en su smartphone, en su iPhone. Luego de que descarguen la aplicación, eligen la ciudad de Bucaramanga y listo. Ahí usted va a poder estar escuchando en todo momento desde cualquier lugar, cualquier municipio, corregimiento, vereda, ciudad y en cualquier parte del mundo con Bésame Bucaramanga. Aquí está la canción del mundial. Se llama Dai Dai, Shakira, Burna Boy. Cuénteme qué les parece esta canción, que es la canción oficial del mundial. Me cuentan ahí a través del WhatsApp cómo les parece.

0: 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Ya son las 4 de la tarde, 55 minutos.
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0: hace Gigi Posada con su canción Solo a Ti. Ya son las 5 de la tarde, 8 minutos. Familia Bésame, aquí estamos en el Bésame de regreso a partir de las 5. Aquí estamos para acompañarles con todo lo que es tendencia, lo que es noticia y, por supuesto, con la movilidad. Dos voces que te acompañan en Bésame, alias Roy J. Rodríguez. Aquí estamos 2 horas con buena música del ayer, del hoy, a través de los 104.7 y también para todos aquellos oyentes que nos sintonizan en Bésame.fm Bucaramanga. Por acá ya llega Alex. ¿Qué tal, Alex? Feliz tarde.
1: Feliz tarde, Jota, para usted. Un saludo muy especial para los oyentes Bésame. Y aquí estamos una vez más acompañándolos mientras ustedes van volviendo a casa después de un día de pronto de mucho trabajo, mucho estrés, de pronto están cansados. Bueno, pues hay que tener mucha paciencia en el camino. Nosotros nos encargamos de la buena música.
0: Bueno, Alex, también queremos invitar a cada uno de los conductores para que ya mismo envíen la movilidad a través del WhatsApp Bésame.
1: Sí, señor, ustedes que van ahí en la ruta, en la vía, en diferentes sectores del área metropolitana, los invitamos para que nos envíen su nota de voz al 318-828-0544 y nos cuenten cómo está la movilidad a esta hora.
0: Ahí los vamos a estar escuchando en Bésame de regreso. No sé, Alex, ¿pasó la lluvia ya? Acá en el pleno centro. Está... Le pregunto porque pues usted acaba de llegar.
1: No, está
0: lloviznando todavía.
1: Una leve lloviznita, sí.
0: Un rocío, dicen por ahí.
1: Sí, una leve llovizna a esta hora por el centro de la ciudad. Y que nos cuenten también los conductores si llueve en algunos sectores del área metropolitana.
0: Hace falta la lluvia, ¿no?
1: Sí, claro, es importante. El sol y la lluvia.
0: Es que últimamente está muy caluroso en diferentes puntos de Bucaramanga.
1: Sí,
0: calor, señor. Que hace
1: calor, y es lo que dicen los expertos.
0: Ah, lo del
1: que
0: fenómeno.
1: Nos esperan para este semestre, sí, señor.
0: O sea, de aquí hasta diciembre, sí, vamos, señor, con calor. No, pero es que ese calor es insoportable, Alex, porque incluso a veces uno prende el ventilador. Hablo por mí en horas de la noche.
1: Y el aire es caliente.
0: Sí, me siento, me provoca como levantarme y pegarme un baño nuevamente.
1: Sí, es un calor... Es
0: insoportable.
1: Insoportable estos días por la ciudad.
0: 5:11, ya estaremos con la movilidad aquí en Bésame de regreso.
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0: Ellos son Jesse Joy y esta canción Dueles.
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0: 5:23 minutos en la tarde de hoy martes. Llega el momento de la movilidad, de saber dónde hay trancones y congestión vehicular. Pero antes, Alex, usted tiene información importante.
2: Sí, señor. Y tiene que ver precisamente con trancones que se presentan en la vía Piedecuesta Florida Blanca. Ahí, en el sector donde se está haciendo la construcción del tercer carril J, hay mucha queja, ¿no?
0: Sí, sí, sí.
2: Ya hemos recibido queja.
0: Y a cualquier hora.
2: Sí, señor. Pero también lo que fue ayer y esta mañana escuchábamos que había mejorado mucho este paso por allí. Pues les cuento que la alcaldía de Florida Blanca avanza con las obras de ampliación del tercer carril en la autopista de Piedecuesta hacia Florida Blanca. Y bueno, sin embargo, las quejas de los trancones que se habían intensificado semanas atrás ya han disminuido, y quienes se movilizan a diario por esta vía aseguran que ya hay mejor movilidad. Abro comillas, dice: la verdad, se ha mejorado la movilidad. Es que era bastante complicado venir a trabajar a Bucaramanga. Esto dijo una de las personas que transita a diario por este corredor. Pues desde la alcaldía de Florida Blanca informaron que se tiene un contraflujo desde las 5 de la mañana hasta las 8 y en la noche igual, para que se puedan garantizar la rápida movilidad de todas las personas que transitan por este corredor. Abro comillas, dice: llevamos un 20% del avance la obra. Hemos venido adelantando las obras de pavimento y eso nos ha permitido mejorar los tiempos de recorrido. Tenemos mejor flujo vehicular en las horas pico. Eso indicó Gerson González, secretario de Infraestructura de Florida Blanca. Y bueno, como lo digo, en el reporte también hemos escuchado lo mismo, Jota.
0: Sí,
2: que ha mejorado un poco.
0: Pero que sigue el trancón.
2: Sí. Sí, el trancón es indiscutible porque la obra sigue, Jota, pero con este plan de contraflujo que se hace en la mañana entre las 5 y las 8 y en la noche, que aquí no especifica el horario de la noche, esto ayuda un poco a la movilidad ahí en ese sector. Esa es la noticia que tiene que ver con movilidad y es por parte de la alcaldía de Florida Blanca.
0: 5:25 minutos, ¿qué nos dicen los oyentes en cuestión de movilidad a esta hora? Hola, Bésame.
3: Vía Piedecuesta Florida Blanca, el tapón empieza desde Confenalco.
2: Ahí justamente cerca a donde está la, la construcción.
0: Sí. A ver, por acá más oyentes. A esta hora, hola.
4: Hola, Jotica. Hola, Lecito. Uy, les voy a dar un informe de cómo está el centro de Bucaramanga. 0/0. 27. Tapada totalmente, no se mueve para nada desde el Parque de los Niños a la 56. 24, lo mismo, no se mueve. 22, lo mismo. 18 y 15, ni para qué les digo. Todo el centro para salir en el sentido del norte hacia el sur, colapso, colapso. No, no se vayan a meter por ahí.
2: Impresionante.
4: No, tomen 11 alguna vaina y descansen mientras pasan el tráfico. Horrible, Jotica, horrible, Alex.
2: Bueno, muchas gracias ahí por este reporte en el centro de Bucaramanga. Y sí, yo acabo de pasar por allí, Jota, y está imposible.
0: Que lleven avena.
2: La carrera 15 está, la calle 36 lo mismo, está imposible.
0: Que lleven avena con galletas.
2: No, la avena es buena, pero con empanada.
0: No, pero una avena.
2: Una buena empanada con avena, eso es una combinación, mejor dicho.
0: Pero ahorita en la noche...
2: Placentera. No, para que aguante.
0: No, una avenita con unas galletas integrales, Alex.
2: No, de aquí a que llegue a la casa ya.
0: Ya no hay comida.
2: Sí, no, y ya llega, sí, exacto. Ya llega nuevamente con hambre.
0: Con tremendo trancón, ¿no? Y es en todo el área metropolitana de Bucaramanga.
2: Sí, señor, bastante trancón.
0: Definitivamente
2: a esta hora.
0: Nuestra admiración para los conductores. Que todo el día, ¿no? Tienen que estar ahí transitando, aguantando calor, trancones, congestión vehicular, gente imprudente también.
2: Uy, no, de todo.
0: Oiga, Ale, yo no sé por qué hoy día la gente, los peatones, porque uno muchas veces dice, no, pero es que el del carro, es que el de la moto.
2: Sí.
0: Pero mire que muchas veces los peatones también no respetan las normas de tránsito.
2: Sí.
0: Y yo no entiendo cómo es que usted está en el andén, usted que viene una, ve que viene una motocicleta, que viene un carro, y hay peatones que se botan hacia la calle.
2: Sí, sí,
0: y uno
2: sí,
0: dice,
2: sí.
0: Pero este hombre, ¿qué? ¿Esta mujer, qué?
2: Sí, cuando o sea, no es el conductor, es el peatón, el imprudente.
0: Se botan a la sí. calle. Lo digo porque me ha tocado esquivar ya varias personas.
2: Sí, hay que tener...
0: Y yo digo, ¿pero qué pasa?
2: Hay que ser prudentes en cualquiera de los actores que estemos, uh-huh. si somos peatones o somos conductores.
0: Hola, bésame.
5: Domingo, 12, 9, 24.7. No, lo que pasa es que ellos no trabajaron desde el miércoles de la semana pasada, Y preciso hoy empezaron a trabajar a las 4 de la tarde, empezaron a trabajar. Entonces, empiezan a trabajar en plena hora pico. En la congestión, en plena hora pico empezaron a trabajar. Les dejo ahí para que calculen la magnitud.
6: Y sí, yo acabo de...
2: Bueno, muchas gracias ahí por...
0: Pero no, Alex, porque el jueves pasado que yo conté ayer,
2: sí.
0: que pasé por este sector y sí estaban trabajando.
2: Sí, sí estaban trabajando.
0: El oyente dijo desde el miércoles. No, uh-huh. Yo pasé el jueves y sí vi gente ahí laborando, trabajando en la obra. Hola.
7: Alex y Jota, muy buenas tardes. Sí, habla Hernando Cuides. Mira, para informarles sobre la movilidad, me impresionó. Para llegar al Cacique... Está 10-10, es la única parte tal vez donde hay buena movilidad.
2: ¿Desde dónde?
7: Ahí pasando el Cacique por la transversal oriental, 10-10.
0: Es un milagro, la verdad. Pero, ¿a esta hora?
2: ¿Y desde dónde? O sea, ¿por dónde llegaría? ¿Venía
0: me imagino
2: del sur,
0: que...
2: del norte?
0: Ah, ok.
2: O sea, ¿desde dónde llegó hasta el Cacique? Que nos cuente nuestro oyente.
0: Que nos cuente, sí. Hola. No,
8: estoy escuchando Bésame, la mejor emisora del mundo. Otica, Alex, un bendecido martes. Terrible, terrible esta diagonal 15. Uno de diez. No, estamos terrible, pero siguen escuchando Bésame, la mejor emisora que tiene todo el mundo.
0: Se,
2: mío,
0: sí. se imagina Juan Di diciéndole a la esposa, mi amor, yo te amo mucho. Ah, Juan Di conquistando Juan Di. A la esposa ahí. ¿Cómo le dirá a la esposa? ¿Será que le habla también así a la esposa?
2: ¿Será? No sé.
0: Porque, no sé, ahí mejor dicho.
9: Bueno, familia Bésame, muy buenas tardes. Esto es un informe de movilidad para la mejor. Bueno, saliendo del centro de la ciudad de Bucaramanga, tomando la diagonal 15 hacia la Puerta del Sol, Diamante 2, la movilidad sobre esa 15 está en un 1 sobre 10. Bueno, Joticales, más tarde en un nuevo informe.
0: Muchas gracias ahí a Alexander Orozco que comparte la movilidad. A ver, Leo.
10: Buenas tardes, Alex y Jota, ¿cómo me les va? Habla Leo, mi amarillito de territorio, Bésame. Bésame. Alex y Jota, un saludo muy especial para la mejor emisora de Colombia y del mundo. Bésame. Alex y Jota, voy subiendo aquí por la 36 con 28 rumbo a cabecera. El trancón está un 5 sobre 10. Hay bastante trancondito. Soy yo, Alex y Jota. Que tenga una feliz tarde, que me lo bendiga.
2: Bueno, Leo, muchas gracias.
0: Bastante trancón. A ver, por acá a Freddy Anaya, ¿qué nos dice? Hola.
11: Buenas tardes. Señores de Bésame, pues esta yo de tiempo lo escucho, pero la primera vez que voy a enviar un audio.
0: Sí.
11: Una buena noticia, ya abrieron aquí la Quebraseca con 18.
2: Uy.
11: Ya vamos a tener alivio por el lado la movilidad.
2: Ah, bueno, mire. Bésame. Qué bueno, mire.
0: Esa es una buena noticia.
2: Claro, esta vía llevaba mucho tiempo y había mucha queja precisamente por eso.
0: Ahí es donde le tocaba a uno ir hasta la parte de la fiscalía y dar la vuelta para nuevamente coger el puente este.
2: Quebrada Seca entre 18 y 19, sentido oriente-occidente.
0: Qué buena noticia. Saludos a Freddy Anaya que nos comparte la movilidad y bienvenido siempre por acá con los reportes. Hola.
12: Bueno, buenas tardes. Todo lo que es Provenza, Cañaveral, acá hasta la Chise, hasta el Hospital Internacional, el tráfico está un 7 de 10. Pero ya sentido Piedecuesta, Florida Blanca, hay tráfico impresionante desde Papi Quiero Piña hasta la Pontificia. Entonces, ya vamos, cuape.
0: B.
1: Bésame.
0: Muchas gracias, Anderson Martínez, que también comparte la movilidad. Por acá, ¿qué nos dicen? Hola.
6: Hola, Jota, buenas tardes. Salgo de Confenalco hacia Bucaramanga y está bastante pesadito el tráfico ahí cruzando Matpollo. Después de estar el trancón, ya se está moviendo. Autopista, paso la 27, ya se está formando nuevamente el trancóncito. Ya se está formando nuevamente, sí, como todos los días.
0: Ya se está formando el trancón, dice ahí nuestro amigo. Hola.
13: Amigos y oyentes de Bésame, la radio apasionada 104.7, ¿qué tal? Ale Roa y J. Rodríguez, a esta hora de la tarde les reporto movilidad. Por aquí, estamos por aquí, por los lados de la 61, por los lados de San Andrejito, la isla. Se suelta por aquí una pertinaz lluvia. Y aquí salimos para el lado del centro, más exactamente para el lado de Campo Hermoso. Por aquí ya no está lloviendo, pero vemos que está ya congestionada la carrera novena a salir aquí a la calle 45 y a 50, por lo menos un 4, un 5 sobre 10. Ya está empezándose a congestionar y con lluvia y con hora pico lloviendo por sectores en Bucaramanga, se congestiona más las vías. La llegada del regreso a casa. Más tarde, desde otro sitio en la ciudad de Bucaramanga, le estaremos dando su informe a ver cómo va, a ver cómo transcurre la tarde, el regreso a casa y la hora pico. Bajan por aquí muchas ambulancias hacia el sector de Centro Abasto. De pronto un accidente y han bajado por aquí por el pie mío como unas 3 ambulancias. Debe ser accidentes de tránsito. Bueno, Alex Roa y J. Rodríguez. Nos hablamos más tardito en otro informe. Hasta la próxima y felicidades.
2: Muchas gracias, Armando.
0: Armando, el que nos comparte la movilidad, Giovanni Pinto.
14: Buenas tardes, Ale Roa. Buenas tardes, J. Rodríguez.
0: Giovanni.
14: Este es un reporte de Giovanni Pinto en mi vehículo, que es territorio Bésame. Bueno, saliendo de Manuela Beltrán y llegando aquí a San Antonio de Carrizal, todo se encuentra 10-10. Gracias, Bésame, la que se preocupa por la movilidad.
0: Sí, señor, nos preocupamos ahí por la movilidad.
15: Sí, Jota, dale, acá la flora está 10-10, pero es porque los señores alférez están haciendo hoy su trabajo, no permitiendo que los compañeros taxistas se hagan ahí en la carretera a hacer fila, no sé cómo decirlo. La verdad, el cacique nos tiene tremenda zona exclusiva a nosotros los taxistas para que ordenadamente hagamos las cosas adentro del cacique,
2: sí,
15: por el parqueadero.
2: Sí, señor.
15: Pero eso también es culpa de la gente que sale del cacique, se baja las escaleras, arriesga su vida cruzándose la entrada del parqueadero porque puede entrar un carro, puede entrar una moto a más de 20 kilómetros por hora y se lo puede estar llevando porque se atraviesan a coger un taxi que está afuera. Cuando hay una flecha que indica taxis a la derecha y nosotros estamos adentro del cacique, en la zona de parqueaderos. Entonces, pues siempre el trancón de la flora va a ser culpa de los taxistas. Bueno, de mis compañeros taxistas, porque realmente no puedo generalizar porque yo soy taxista también, pero yo sí hago la fila adentro del parqueadero. Entonces, es como ese detalle, Jota. Siempre que haya trancón en la flora es culpa de los taxistas que ocupan un carril ahí haciendo fila. Cuando adentro hay un orden que cualquier persona con un razonamiento, con una buena lógica, va a decir, oiga hermano, tenemos una zona adentro, hagamos fila adentro. No, ellos no. Ahí, como si se les fuera a perder mucho y dar la vueltica ahí. Gracias por escucharme, pero es una buena observación que yo les hago. Siempre que hay trancón en la flora es culpa de los taxistas, tanto por la entrada hacia la transversal como hacia la entrada al diamante. Ahí también se les gusta hacerse afuera a los otro carril que se pierde de compañeros. No entiendo por qué los compañeros se hacen ahí cuando cacique dispone tremenda zona para parqueadero.
0: Lo dice un taxista.
2: Un taxista que dice, bueno,
0: hay que poner orden.
2: Invita a los compañeros a que, exactamente.
0: Es que, Ale, yo siempre he dicho, si uno tiene orden, pues genera más movilidad.
2: Claro.
0: Porque si usted se parquea mal, vamos a poner otro ejemplo, acá en la calle 36, a veces hay carros mal parqueados, camiones, turbos,
2: sí, señor,
0: descargando, pues que va a generar más congestión.
2: Claro.
0: Pero si no estuvieran en ese momento, pues generaría más movilidad, no habría tanto trancón. pero lastimosamente pues están mal parqueados.
2: Los mal parqueados, sí señor, como siempre es lo que genera muchas veces el trancón.
0: Y vean, y el hombre dice, fuera que no tuviéramos un lugar...
2: Y sí me consta.
0: Para nosotros estar, pero sí el centro comercial, claro, lo dispone.
2: Allá adentro hay una... Toda
0: una zona, ¿no?
2: Una zona de taxistas. Que sí. Es donde uno justamente cuando va a buscar un taxi allí en ese sector, va ahí a esa zona a buscarlo.
0: Total. Hola.
16: Buenas tardes para los oyentes de esa. Estoy acá bajando del parque, el parque de Girón, hacia coger al poblado. Está un 8 sobre 10. Un poquito de trancón. Muchas gracias. Ahora aquí, la 09,
2: bueno, muchas gracias por su reporte de la movilidad a esta hora.
0: A ver, por acá, ¿qué nos dice Gabriel?
17: Bueno, Jotica, Lecito, le estamos reportando movilidades. Venimos de Girón hacia Florida Blanca por el corredor vial del anillo vial. Y en el punto preciso, llegando al cementerio Mazuleo La Esperanza, por ahí tenemos una movilidad por todo este corredor vial de un 10 sobre 10. Afortunadamente la movilidad está súper, súper buena hacia Florida Blanca y hacia Piedecuesta. Oiga, Jotica, los puentes peatonales, Alecito, nos salvan la vida. Perdemos la vida en un segundo por pereza de no utilizar el puente peatonal y no damos 2-3 minuticos para utilizarlo para que nos salve la vida. Bueno, taxista de la cultura para la mejor. Bésame, Dios los bendiga.
0: No, es cierto, la gente le da pereza tomar un puente. Sí, la verdad.
2: Jota, bueno, muchas veces sí es pereza, otras veces
0: miedo. Que
2: inseguridad, exactamente.
0: Es el miedo.
2: Hay algunos puentes donde, no todos, ¿no? Uh-huh. Donde debería haber
0: seguridad.
2: Exactamente. Para que la gente pues pueda pasar tranquilamente el puente. Muchas veces es eso.
0: Sí.
2: No todas las veces, uh-huh. Pero sí, muchas veces es el miedo a la inseguridad que genera ese puente.
0: Y también uno ve motocicletas parqueadas dentro del puente.
2: Exactamente.
0: O cruzando el puente.
2: O sea, personas a mitad del puente ahí. Entonces, claro, una mujer sola que dice, sí. No, yo no me meto ahí.
0: No, ni solo una mujer, uno tampoco, Alex.
2: Sí, exactamente.
0: Uno dice, lo piensa dos veces meterse por ahí.
2: Exactamente.
0: Hola, bésame.
18: Muy buenas tardes, Ale Roban, corazón de melón, reportando una movilidad para Bésame. Bueno, de Bucaramanga, pasando por Cañaveral, pasando más apoyo hacia Piedecuesta, este está más o menos un 8 de 10, pero de Piedecuesta hacia Bucaramanga, esto está, yo creería un triple 0 de 10. La llega casi hasta la Pontificia del Trancón. Pero sí está andando, pero el trancón está terrible.
2: Sí, claro.
18: Pero ahí va andando, ahí va andando. Yo escucho la mejor. Bésame.
2: Por la hora, la cantidad de vehículos que salen.
0: Sí, es que a esta hora sale mucho vehículo. Hola.
19: Buenas tardes, Alex y Jota. Pues acá vengo con Fenalco hacia Bucaramanga y sí está pesado. La verdad, un 5 de 10. Yo creo que hasta ahora empezaron a abrir el contraflujo. Y lo que dice el compañero taxista, sí es verdad. Lastimosamente lo mismo, en Megamola hay zona de parqueo dentro del centro comercial para los taxis. Y hacen ceder la filota afuera.
2: Ajá.
19: Centro comercial Cañaveral también hay filas para los taxis. Y hacen ceder la filota. Ayer el trancón iba, mejor dicho, en Cañaveral, cogieron toda la autopista. Me tocó tránsito y a colocar la sonda, colocar ahí orden, porque es tenaz, la verdad. Bueno, un abracito.
2: Bueno, muchas gracias ahí a los oyentes taxistas.
0: A ver, por acá, ¿qué nos dicen? Hola.
20: Muy buenas tardes. Movilidad en este momento, Cañaveral, la 27, 10 de 10, buena movilidad.
0: Y hay buena a la hora. Gracias. Hoy hay buena movilidad, ¿no? En diferentes sectores.
2: Es que se dice, lo que dice el conductor anterior, hay buena movilidad, pero porque hay reguladores. Es que, yo digo, deben ser permanentes, Jota. En hora pico, siempre que estén ahí los reguladores de tránsito.
0: Deberían contratar a dos personas, darles un ejemplo, o tres personas, que solo estén ahí en ese sector.
2: Sí, claro, es importante.
0: Y que se turnen ahí, se vayan rotando, ¿no?
2: Pero van unos días y después no vuelven.
0: Van ahorita en la mañana y en la noche ya no.
2: Exacto.
0: No hay nadie por ahí. Hola, bésame.
21: Bueno, ya bésame. Tengan todos muy buenas tardes. Una formación de movilidad.
3: desde el Diamante 2, autopista. Papi, quiero piña. La movilidad está un 9 sobre 10. Excelentemente, gracias a Dios. Buena tarde a todos los compañeros.
0: Muchas gracias. Bueno, ahí al oyente que nos envía la movilidad.
21: No tienen abierto el contraflujo. No lo tienen abierto ahorita, hoy, martes 2 de junio, siendo las 5:43, no tienen el contraflujo. Sentido Piedecuesta Bucaramanga.
2: Ahí está.
0: ¿Cómo así? No le entendí.
2: Que no han abierto el contraflujo ahí en el sector donde se dice que en la mañana lo abren y en la noche también.
0: Ah, ok. Uh-huh. Así, por acá nos envía la fotografía y sí, ahí está cerrado en este momento. Ya son las 5 de la tarde, 43 minutos en la movilidad. Ya estaremos con noticias, información para acompañarles en medio del trancón, de la congestión, en el regreso a casa.
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0: 5:52 la tarde de hoy martes y bueno, Alex, trabajo sí hay.
1: Sí, señor, y es que también llega una buena noticia, ¿no, Jota? Llega nuevamente un espectáculo a Bucaramanga, uh-huh. Y es el circo de los hermanos Gasca, que está haciendo publicidad también aquí en Caracol Radio. Ustedes la han escuchado en el break. Y mañana justamente están haciendo una convocatoria, Jota, para las personas que quieran trabajar ayudando a lo que es la parte de armar el circo. Uh-huh. Buscan el circo de los hermanos Gasca. Invita a hombres interesados en trabajar en el montaje de la gran carpa en Bucaramanga. Pueden presentarse mañana, miércoles, 6:00 a.m, en el lote junto al Mercado Campesino. Recuerden que son cupos limitados. Y bueno, los espera el circo de los hermanos Gasca allí. Las personas que quieran trabajar haciendo este montaje, pues se pueden presentar allí. Lleguen tempranito, pues para que sean las primeras personas y bueno, pues puedan hacer este trabajo. Así que esa es la invitación, Jota, para las personas que en este momento no están haciendo nada, necesitan o están buscando alguna...
2: Oh, de pronto usted dice, uy, una entradita extra. Exacto, ahí para mañana, como decimos, miércoles.
1: Popularmente, una barbacha.
2: Sí, 6:00 a.m. ¿En dónde?
1: Ahí, frente al Mercado Campesino, ese lote donde llegan siempre los circos. Uh-huh. Ahí, justamente. Donde
2: hay unas canchas sintéticas ahí al lado.
1: Exactamente. Ahí llega el circo de los hermanos Gasca. 6:00 a.m. es la citación para las personas que quieran trabajar. Ojo, solo hombres, ¿no? Uh-huh. Hombres interesados, porque esto es trabajo de fuerza, Jota.
2: Cupos limitados.
1: Y son cupos limitados. Después no digan
2: que no le avisamos.

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0: Y la hermosa Thalía con esta magistral interpretación de la canción ¿Qué será de ti? Ya son las 6 de la tarde, 7 minutos. Estamos en modo Bésame de regreso. Y bueno, Alex, en esta nueva hora musical queremos invitar a todos los conductores para que compartan la movilidad.
1: Sí, señor. Es muy sencillo para que ustedes participen. Tomen su teléfono móvil, una nota de máximo 30 segundos y nos envían el reporte de cómo están las vías de la ciudad a esta hora, ahí por donde ustedes están en este momento. Y así podemos ayudar a otros conductores que van saliendo de Bucaramanga, que van entrando a Bucaramanga, que van por Florida, que van hacia Girón, para que así puedan buscar las mejores vías, la mejor opción para que lleguen rápido a casita.
0: Aquí está lo nuevo de Morat y Silvestre Dangond, a propósito de Morat, que estuvo ayer, ¿no?, tocando en la despedida de la Selección Colombia.
1: Sí, señor, ahí los vimos felices despidiendo a la Selección Colombia, que ya viaja rumbo a los Estados Unidos.
0: ¿Hubiera invitado usted a otro artista, Alex?
1: No, yo creo que estuvo perfecto.
0: Sí, estuvo bien.
1: Estuvo Morat, Camilo y Carlos Vives.
0: Sí. ¿Sabes yo a quién hubiera invitado?
1: ¿A quién?
0: A Karol G.
1: O a Fonseca, ¿sabes?
0: También
1: me gustaría.
0: O Andrés Cepeda.
1: Sí, también.
0: J Balvin, ¿será que entraría ahí?
1: También. Claro, J Balvin también, buen invitado.

0: Participen, se comuniquen a través de nuestro WhatsApp, Bésame, en el 318-828-0544 con la movilidad. Pero antes, Alex, información, noticias.
1: Sí, señor, y es que desde Dirección de Tránsito de Bucaramanga envían un mensaje para todos los conductores de vehículos y motocicletas. Un llamado a la ciudadanía a respetar la medida del pico y placa. Mire que se ha evidenciado una alta recurrencia en esta infracción, J, la cual acarrea multa e inmovilización del vehículo, pero parece ser que a la gente no le importa, J, y siguen saliendo el día que les corresponde el pico y placa y en el horario que no pueden transitar en la ciudad. Entonces, este llamado es de parte de la Dirección de Tránsito de Bucaramanga, primero, pues, para que cumplan la norma, y segundo, eviten un comparendo y una multa, J. ¿Cuánto puede costar una multa de pico y placa?
0: Yo creo que por ahí unos 680 mil. Ahora, y además que le inmovilizan el vehículo,
1: haga cuentas. Entonces, lo mejor es que ustedes, el día que tienen pico y placa, dejen su vehículo quieto. Así, ustedes están cumpliendo con esta norma, pero también están evitando que les hagan un comparendo o un accidente por andar esquivando o andar desviando los retenes de control o los puestos de control de tránsito en Bucaramanga.
0: Totalmente. Sería interesante, ¿no? Preguntarle a los oyentes que cuál considera que es la infracción que más cometen los santandereanos o los bumangueses.
1: Sí, señor, sería un buen tema.
0: ¿Será esa la del pico y placa?
1: Pues está siendo muy recurrente, Jota, y esa es la preocupación. Y el llamado a los conductores de vehículos y motocicletas de parte de Dirección de Tránsito, porque es que va en incremento, o sea, se les da nada salir el día del pico y placa con su vehículo, como si nada, a transitar en las calles de la ciudad.
0: Totalmente. Vamos con oyentes. Hola. A ver por acá qué nos dicen. Hola.
2: Mire, Jotica, del mismo gremio de los taxistas, plena mitad de vía, es una doble vía sencilla, y se parquea en la mitad y forma que tranconera, ¿no? Un solo taxista, ¿eh? Ese es aquí en el porvenir.
0: Bueno, no, el llamado es para todos, Alex, sí, para claro. Que conductores de vehículos particulares, camiones, carros, motocicletas, de todo, que pues uno tiene que parquearse bien, no tratar de no hacer trancones.
1: Mire que esto es lo que más genera trancones en la ciudad, Jota. Los mal parqueados, más que otra cosa, son los mal parqueados.
0: Y si quiere que le recuerden a su mamita, dígales algo.
1: Ah, no.
0: Y verá que le recuerdan a su mamita.
1: No, le toca a uno ver y quedarse callado, Jota.
0: Por acá dice Alberto Rueda, dice 633 mil vale el parte, aparte de la grúa y días de parqueadero.
1: Mira, ahí está.
0: 633 mil vale.
1: No, con esa platica usted hace mercado.
0: Claro, no, con eso, mejor dicho. Ajá. Hace mercado y compra unos zapatos, una muda de ropa. Más oyentes, hola.
3: Bueno, J. y Alex, carrera 22, desde la calle 33 hasta la avenida La Rosita, está un 2 de 10, muy maluca, a vuelta de rueda. Llevo más de 35 minutos acá metido.
1: Uy,
3: y no
1: 35
3: he llegado.
1: 35 minutos.
3: Tenaz esa vaina.
1: Sí, señor, está tremendo.
0: Más de 35 minutos en un trancón. Tremendo, ¿eh? ¿Ah?
4: Lía, tomando la calle 32, la carrera 27, calle 10, carrera 15, entrando a Colseguros al barrio Tejar Norte, gracias a Dios el tráfico fluye normalmente. Yo soy territorio, Bésame.
0: Muchas gracias. Ahí hacia el norte de Bucaramanga nos cuentan de la movilidad. Hola.
5: J. Rodríguez, hola, muy buenas noches ya para ustedes y para todos los oyentes de Bésame, la radio apasionada. Le informo, movilidad en esta ciudad bastante congestionada en la tarde de hoy, el regreso a casa y la hora pico. Le cuento que la carrera novena está por lo menos un 2 sobre 10 por aquí, bajando de la quebrada seca a tomar la carrera novena. Esto está supremamente congestionado por este sector. Subimos y cogimos aquí la carrera 13, está igual, por lo menos un 3 sobre 10 hacia la calle 45. La diagonal 15 para aquí, para el lado de la isla, está peor todavía, por lo menos un 2, un 3 sobre 10. bastante infartada la ciudad de Bucaramanga.

0: a esta hora de la tarde en su regreso a casa, y con amagues de lluvia, que de un momento a otro se puede soltar una pertinaz lluvia y entonces se pone esto peor todavía. Mucha congestión, tener paciencia y pues escuchar Bésame la Radio Apasionada. Bueno, Jota y Ale, hasta la próxima y felicidades.
1: Felicidades, Armando.
2: Muchas gracias ahí, Armando Valderrama, que nos comparte la movilidad y, por supuesto, a todos los conductores. 6:23 minutos, ya estaremos con noticias. Les vamos a contar también, Alex, porque mañana hay camello, hay trabajo, ¿no?
1: Sí, señor. Mañana las personas que quieran trabajar en el montaje de la gran carpa del Circo Hermanos Gasca en Bucaramanga, presentarse mañana 6 de la mañana en el lote junto ahí frente al mercado campesino. Recuerden que son cupos limitados, así que allá los esperan.

0: 6:36 minutos en Bésame de regreso. Y bueno, Alex, salió una información que se presentará en cortes de energía durante estos días.
1: Sí, señor. La ESA hace esta publicación. La empresa adelantará mantenimiento entre hoy, que es 2 de junio, y hasta el día 8 de junio. Así que habrán varios sectores donde habrá corte de energía. La electrificadora de Santander, ESA, del grupo EPM, programó una serie de suspensiones del servicio de energía eléctrica por mantenimiento. Esto será en diferentes municipios de Bucaramanga y el área metropolitana. Bucaramanga y el área metropolitana, mire. Para el día viernes 5 de junio, mucha atención, el día viernes 5 de junio, entre las 8 de la mañana y las 4:30 de la tarde, se suspenderá el servicio de energía en el barrio Antonia Santos y en sectores de la carrera 26 con calle 32 a la 34. El día 8 de junio, lunes, de 6 de la mañana a 6 de la tarde, corte que cobijará el barrio Campestre en algunos sectores de la calle 52, 53, 54, 55 y 56, así como carreras 31, 32 y 33, así como los centros comerciales tercera y cuarta etapa, edificio La Fuente y centro comercial Cosmo, incluido los clientes Comeva EPS, Mr. Clean, Financiera como Ultrasan y diferentes empresas que quedan ahí en ese sector, IDX y Coopetrol. Ese mismo lunes 8, en dos franjas, 6 a 7 en la mañana y 5 a 6 en la tarde, habrá afectación parcial en algunos sectores de los barrios Sotomayor, Cabecera del Llano, El Prado y Mejoras Públicas. El viernes 5 de junio en Girón, mucha atención los habitantes de Girón, de 8 de la mañana a 5:30 de la tarde se registrará afectación parcial en sectores de las veredas Motoso y Cedro. En Piedecuesta también habrá cortes de energía el día miércoles 3 de junio, es decir, mañana, de 7:30 de la mañana a 5:30 de la tarde. No habrá servicio en los barrios San Rafael, carreras 11A, 12 y 12A, entre calles cuarta y séptima. Puerto Madero, villas de Coaviconza, de Coavicobas, dice acá, villa de Coavicobas, parecía Coaviconzas. Carreras 12, 13 y 13A con calles 3, tercera y cuarta. Ese mismo día, en la franja entre las 7:30 de la mañana y las 8:30 y de 4:30 de la tarde a 5:30, el corte afectará a los barrios Villanueva del Campo, Puerto Madero, Villa Concha, Plaza Campesina, Hoyo Chiquito, Navarra Real, La Feria, Villanueva, villas de Coavicobas, La Tachuela, La Macarena, sector El Cubín, Argentina Antigua y Castellana, etapa 1, con afectaciones parciales en villas de Navarra y El Centro. Eso es en Piedecuesta. Sábado 6 y domingo 7 de junio, de 8 de la mañana a 12 del mediodía, la suspensión cobijará veredas Pavas, La Aguada, Río Negro y El Manglé. En Lebrija también habrán afectaciones el día viernes 5 de junio de 8 de la mañana a 5:30 de la tarde. Habrá afectación parcial en las veredas Santo Domingo y Piedras Negras. ESA acordó que esa programación puede consultarse y actualizarse en el portal web en la dirección esa.com.co/suspensiones-programadas. O sea, en la página de la ESA ustedes pueden consultar esta información que les estamos entregando. Para reportar daños y emergencias, la empresa dispuso una línea, que es la 115, y el número de WhatsApp 318-833-9121. Ahí están cortes de energía que afectarán Bucaramanga, Girón, Piedecuesta y Lebrija.
0: Bueno, ahí para que lo tengan súper presente, la gente hermosa de esos sectores, que se presentarán cortes de energía durante todos estos días. Ya tan solo 20 minutos nos separan de las 7 en punto en Colombia. De a poco se asoma la noche. Aquí estamos para acompañarles en Bésame de regreso.

0: también es Hugo Castro, artista santandereano. Siempre nos ha estado acompañando, Alex, en diferentes actividades, eventos, sí, conciertos.
1: Sí, señor, y esta canción perfecta, ¿no? Para este mes del padre, es del padre a un hijo, ¿no? Esta canción, sí. una letra muy bonita.
0: Hijo de mi alma se llama.
1: Sí, señor.
0: En la voz de Hugo Castro. 6:52, por acá muchos oyentes nos preguntan, ¿cómo es eso de mañana ir a trabajar? ¿Qué hay que hacer? ¿A dónde hay que ir?
1: Bueno, la convocatoria es del circo Hermanos Gasca, invita a hombres interesados en trabajar en el montaje de la Gran Carpa en Bucaramanga. Se pueden presentar mañana, ojo, mañana, único día, ¿no? Mañana miércoles, 6 de la mañana en el lote junto al Mercado Campesino, cupos limitados. Los esperan allá en el Circo Hermanos Gasca, que ya empieza el montaje de su carpa, llega a nuestra ciudad. Así que la invitación para los interesados en trabajar allí es llegar tempranito, porque la cita es a las 6 de la mañana y serán cupos limitados para hombres que quieran trabajar en el montaje de la Gran Carpa. Después no digan que no le avisamos.
0: Ahí está la invitación. Mañana a 6:00. Ahí al lado del Mercado Campesino, Alex.
1: Sí, ahí en el lote donde
0: incluso
1: llegan.
0: Incluso creo que ahí ya hay dos carpas. Yo vi por ahí dos carpas ya.
1: Sí.
0: Que están ahí instaladas.
1: Ah, bueno.
0: Bueno, me imagino que será ahí para que usted llegue, trabaje mañana, una barbachita, algo extra.
1: Claro.
0: Eso sí es cupo limitado, ¿no?
1: Sí, señor.

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